Con todos ustedes disfrutando, gozando, metiéndole como debe de ser en esta buena tarde de sábado, sábado de rumba. ¿Qué hay para hoy? Que me cuente, que me digan HJ de una vez. Y de una vez le metemos sabroso a todos ustedes, porque hoy es sábado de salir con los amigos, de salir a rumbear con la pareja también, de salir a disfrutar de un buen baile, de una buena discoteca o de una buena fiesta que estén haciendo los amigos, ¿no? También, que me inviten, yo me tiro de cabeza y sin casco. Y sábado, sabadito sabroso, en esta tarde, aquí estamos en La Gozadera. Soy HJ, les voy a estar acompañando hasta las 8 de la noche para disfrutar, para gozar, para meterle como debe de ser. Oiga, hay una tendencia a nivel mundial que se ha hecho muy viral por estos días en las redes sociales. Y esa tendencia es ser madre a los 45 años. ¿Será que sí o será que no? ¿Ustedes qué dicen? Después de 45 años, ¿será que sí es saludable ser madre? Bueno, pues la maternidad es un tema que inquieta y apasiona a muchas mujeres. Mientras algunas desean ser madres jóvenes, otras optan por esperar hasta los 45 años para tomar esta importante decisión. O algunas también dicen, no, pues no quiero ser madre. Y está bien, son decisiones, es respetable. Todo en esta vida cabe. Aunque en el pasado ser madre a esta edad podría haber sido alarmante, hoy en día se está volviendo cada vez más común. Numerosas celebridades como Eva Méndez, Salma Hayek, Celine Dion, Naomi Watts, Halle Berry también, pues han optado por la maternidad después de los 40. Aunque esta elección causa menos sorpresa en la sociedad actual, tiene sus ventajas y desventajas. Pues bueno, algunas desventajas son esos riesgos y desafíos que van a optar madres después de los 40. Las mujeres a esta edad son más propensas a desarrollar, por ejemplo, hipertensión arterial o diabetes gestacional, lo que puede afectar tanto a la madre como al bebé. ¿Sí? Así que además del riesgo de parto prematuro también, y que el bebé puede nacer bajo en peso. Esos son los riesgos que puede tener la madre cuando decide ser madre después de los 45 años. ¿Ah? Pues estas son algunas dificultades que van a afrontar si usted lo decide. Puede ser que el parto también puede ser por cesárea, no necesariamente tiene que ser natural. ¿Ah? También puede el riesgo del aborto espontáneo también. Está ahí ese riesgo también. Así que piénselo dos veces, muchachas. También ustedes los muchachos, porque sí, ustedes también pueden tener decisión e injerencia sobre esa decisión. Así que ya saben, pues llegamos a esta hora de la tarde en La Gozadera. Yo continúo con Melodía aquí en La Más Caliente. Esto es La Gozadera sabrosa con todos ustedes y una bachata, ¿por qué no? Propuesta indecente, Romeo Santos.

0: Acá, Sabrosita, muy buenas tardes.
1: Hola, buenas tardes.
0: Buenas tardes, ¿con quién tengo el gusto de hablar?
1: Con Ana Milet.
0: Ana Milet, mi amor, ¿usted de qué territorio caliente nos habla?
1: De aquí, de Iztapalapa.
0: Desde Iztapalapa. Oiga, hay un dicho y dice que Iztapalapa está la gente más guapa, ¿eso es verdad?
1: Obviamente.
0: ¿Sí? Ah, claro. Bueno, pues tengo que ir a conocer Iztapalapa y a la gente de Iztapalapa a ver qué tan
1: sí,
0: guapa está.
1: Sí, a todos tienes que conocer acá de este lado.
0: ¿Cierto? Claro que sí. Mi amor, ¿con qué canción nos vamos a ir en este sábado sabroso?
1: ¿Me podrías complacer con la de Asia de Willy Colón?
0: Claro que sí. ¿Te gusta mucho esa canción?
1: Mi favorita.
0: Ah, bueno, de razón. ¿Y la querés dedicar?
1: Sí, para mi familia que te estoy escuchando.
0: Ah, bueno, hágale pues, mi querida Ana Milet, pues vámonos con este tema aquí. Un abrazo fuerte y un beso con sabor a dulce de guayaba.
1: Gracias.

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5: Cuando hablamos de diversidad en México, también hablamos de historia, cultura y tradiciones que han existido desde hace generaciones. En Oaxaca, dentro de la cultura zapoteca del Istmo de Tehuantepec, existe la figura de las muxes, personas nacidas biológicamente como hombres que asumen roles, vestimenta y expresiones tradicionalmente asociadas al género femenino. Su presencia forma parte de la vida social y cultural de sus comunidades desde hace siglos, convirtiéndose en un ejemplo de cómo la diversidad ha estado presente en nuestro país mucho antes de que existieran las marchas del orgullo o los movimientos modernos por los derechos de la comunidad LGBT.
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1: Su más reciente sencillo de la Boys Band. Ahí están los parceros metiéndole sabroso con este gran tema. EO Mundialista.
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Ay, Dios mío bendito, qué rico estar con todos ustedes disfrutando, gozando y metiéndole con mucha buena ánimo en esta tarde de sábado para estar disfrutando, para estar gozando, para estar metiéndole como debe de ser aquí con todos ustedes y disfrutando de la buena melodía que tenemos en La Gozadera. Recuerden que soy HJ y voy hasta las 8 de la noche para disfrutar, para gozar y para estar acompañándolos a todos ustedes. Después de las 7 de la noche viene Grito de Cumbia, así que no lo olviden, no lo olviden que viene Grito de Cumbia. Yo les voy a hablar de un youtuber que asegura que recreó la receta secreta de esta gran bebida de cola, ¿sí? Que ha sido protegida por más de 130 años. Esta bebida gaseosa de cola. Bueno, el youtuber dice, yo la recreé y esta es la receta secreta. Bueno, pues vamos a decirle que este youtuber especializado en ciencia puso a internet a hablar después de asegurar que logró recrear la receta secreta de esta bebida gaseosa de cola, una de las fórmulas comerciales más famosas y protegidas del mundo. El creador, conocido como LabCoat, publicó el video en el que afirma haber pasado cerca de un año realizando experimentos, pruebas de laboratorio y comparaciones de sabor para crear una versión muy cercana a esta bebida gaseosa. Pues la historia llamó la atención porque esta gran empresa pionera en esta bebida gaseosa de cola ha construido parte de su identidad alrededor de la fórmula que pertenece y permanece bajo estrictas reservas desde hace más de un siglo. La compañía no ha confirmado que el experimento sea correcto, pero el caso se volvió viral por la mezcla de ciencia, curiosidad y misterio. Así que la receta secreta es uno de los secretos comerciales más conocidos de la industria alimentaria, desde sus orígenes por allá en el año 1886. Y es que durante décadas esta compañía ha mantenido bajo secreto y bajo bóveda esta gran receta. Pues este gran youtuber es el creador de contenido que realiza videos de ciencias, experimentos e ingeniería. Su estilo combina entretenimiento con explicación técnica. ¿Será que sí logró esa receta o será que no la logró? ¿Ustedes qué dicen? ¿Será que sí o será que no? Interesante, ¿no? Pues tendría que mirar porque ahí eso ya entraría en los casos técnicos y casos muy de derecho para experimentar todo esto, porque si es un secreto de décadas, imagine cómo debe estar de custodiado también con muchas normas. Pues bueno, vámonos con melodía ya después de este descubrimiento y este youtuber aquí en La Gozadera. El niño de Trastalleres, Andy Montañez con José Noguera, A Esa Mujer.

qué rico suena esas cuerdas de esa guitarra acústica. Qué rico suena. Nosotros continuamos aquí en La Gozadera. Oiga, qué rico. Llegó el momento de la complacencia. Llegó el momento en que ustedes son protagonistas. Soy HJ. Y de una vez marquen a la multilínea caliente o escriban al WhatsApp 55 55 06 40 56. Por acá nos están saludando desde Hidalgo. Dice: un saludo a Chijota, soy Carmen, un saludito. Gracias, Carmen, por ese saludo, mi amor. Por acá nos escriben desde Iztapalapa. Dice: HJ, soy Carlos y quisiera la canción del Gran Combo de Puerto Rico, Brujería. Claro que sí, vámonos con este tema. Bruja, brujita, bruja. Oiga, ¿dónde están las brujas? Que levanten la mano aquí en La Más Caliente.

0: tranquilo, no
1: Ay, sé. Dios mío bendito, qué rico. Continuar con todos ustedes en este sábado aquí en Sabrosita 590, 1410 AM. Soy HJ. Los voy a acompañar hasta las 8, pero aquí vamos a bajar el telón de la gozadera para continuar con Grito de Cumbia. Pero antes de bajar el telón, déjeme contarles que una joven de 16 años creó una malla que busca reducir la radiación no deseada en pacientes con cáncer de mama. Sí, pues esta joven australiana de tan solo 16 años creó esta malla para radioterapia que busca reducir la radiación no deseada en pacientes con cáncer de mama. La innovación se llama Smart Armor, una abreviatura que se trata de una malla flexible fabricada con pequeñas piezas de cobre inspirada en la antigua armadura de escamas. Su objetivo es proteger el seno que no está siendo tratado y disminuir la exposición innecesaria a radiación durante la radioterapia mamaria. Claro que sí. Esta gran malla está diseñada para radioterapia, para colocarse sobre el seno colateral, es decir, el seno opuesto al que recibe el tratamiento. En radioterapia para el cáncer de mama, el objetivo médico es concentrar una zona específica, sin embargo, parte de la radiación puede dispersarse hacia tejidos cercanos. Pues bueno, esta es una innovación en la salud y más en este tema del cáncer de mama que tanto aqueja a las mujeres. Pues ya saben que esta chica con tan solo 16 años ha logrado hacer eso. Yo continúo con Melodía. Aquí en La Más Caliente pasamos a Grito de Cumbia. El gran Jerry Rivera lo estamos escuchando en este preciso momento con su tema Magia.

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3: Arrancamos este grito de cumbia sabroso con la Sonora Santanera y Sonia López, Canela Pura.

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comenzar con todos ustedes a esta hora de la noche, ya tarde, después de las 7 de la noche. Aquí comenzamos con Grito de Cumbia, sábados y domingos, para que no se lo puedan perder. Los voy a acompañar con este Grito de Cumbia. Y ojo, ojo que la lagaña engaña, porque pronto estaremos informando de muchas sorpresas para Grito de Cumbia. Ustedes no se lo pueden perder, porque eso va a estar sabrosísimo, sabrosísimo. Por acá vamos a hablar un poquito de esos pasos prohibidos de la cumbia, ¿sí o no? Sí o no, porque es que la cumbia mexicana se baila en pareja mediante algunos pasos básicos y rítmicos que incluyen un movimiento de cadera, cruce de piernas y unos buenos giros, ¿no? Porque los giros no pueden faltar, no pueden faltar. Oiga, en esos sonideros sí se mandan, ahí se hacen una ronda y comienzan a bailar ahí en el centro, ¿no? Los buenos pasos, sacan esos pasos prohibidos de cumbia. ¡Ja! Tienen pasos básicos, movimientos hacia atrás o hacia adelante, esas posiciones iniciales que se deben de colocar frente a la pareja, y un agarre básico, normal, y el cruce de caderas también, que dicen, también, claro, vueltas a la mujer, las caminatas que tienen de lado a lado, eso es la cumbia cuando se baila aquí en México. Les cuento que es de una forma muy diferente a la que se bailan en Colombia, pero igual son estilos que caben en medio de este ritmo, ritmo sabroso, ritmo de cumbia. Por eso aquí comenzamos este grito, Grito de Cumbia. Aquí está la orquesta Son Carabalí. Esta cumbia tiene sabor.

Sabrosa noche de Sabrosita 590 1410 AM. Soy HJ, el original, porque el original no destiñe. Y llegó el momento de la complacencia. Llegó el momento en que ustedes dicen presente, en que ustedes dicen HJ, aquí estoy. En que ustedes dicen HJ, pues vamos a meterle sabroso la cumbia. Así que por acá nos están escribiendo a nuestro WhatsApp 5555 06 40 56. ¿Quién dice presente? ¿Quién dice aquí estoy? ¿Quién dice HJ? Pues vamos a leer por acá. Nos llegan una complacencia y dice HJ. De una vez quiero saludar a toda la banda de la Gustavo Madero. Por acá estamos, soy Roberto y quisiera escuchar la cadenita, por favor. Un abrazo fuerte para Roberto, gracias por estar en sintonía. Por acá nos escribe Laura también. Dice HJ, feliz noche, quisiera escuchar el pescador de Barú de los Guarahuacos, por favor. Estoy aquí en Iztapalapa con mi mamá Mariela, un abrazo ahí para Mariela también. Y disfrutemos de esta gran canción, disfrutemos de esta gran noche de grito de cumbia aquí en La Más Caliente.

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15: Hay símbolos que cuentan historias de alegría y otros que nos recuerdan lo importante que es no olvidar. Durante la Segunda Guerra Mundial, los hombres homosexuales que eran perseguidos por el régimen nazi eran obligados a portar un triángulo rosa en los campos de concentración, que llamaban

0: que era utilizada para señalarlos, discriminarlos y separarlos del resto de los prisioneros. Pero con el paso de los años, la comunidad LGBT transformó ese símbolo de persecución en un emblema de resistencia, dignidad y orgullo.
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2: Con su más reciente sencillo nos acompaña Supergrupo Hey, sonido famoso, qué rico. Aquí en Grito de Cumbia he seguido tus pasos.
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Ustedes en este grito de cumbia vamos a hablar un poquito, claro que sí, de una agrupación que nos ha puesto a gozar, que nos ha puesto a bailar, que nos ha puesto a tirar paso y azotar baldosa en cada fiesta. ¿Quién no bailó con los Huskies en unos cumpleaños, en unos 15 años? ¿Quién no bailó con los Huskies, por ejemplo, en un matrimonio también? ¿Ah? Y es que los Huskies es un grupo originario de Ciudad de México, fundado por allá en el año 1995. Fue uno de los pioneros en este género de la cumbia andina mexicana. El nombre Huskies significa amigo en idioma otomí. Son reconocidos por fusionar ritmos colombianos y mexicanos con instrumentos andinos. De hecho, también visten coloridas indumentarias tradicionales andinas también. Sí, claro que sí. Este proyecto inició por allá en el año 95. El grupo nació con la visión de crear un sonido único que mezcla la cumbia con sonidos latinoamericanos y andinos. El movimiento que impulsaron fue clave para la escena musical de la cumbia en Ciudad de México. ¿Quién no ha bailado con los Huskies? ¿Ah? A pesar de haber sido considerado un estilo de cumbia quizás pasajero por algunos de sus inicios, lograron posicionarlo como uno de los grupos más importantes y escuchados de este género en toda Latinoamérica. Su propuesta al principio quizás levantó callos, su propuesta al principio quizás no gustó mucho, pero abarca distintos ritmos además de la cumbia, incluyendo el guayano, también la saya, quizás alguna cumbia con vallenato también, cumbia con charanga, entre muchos otros. Desde su formación han sido distinguidos por ser promotores de la cultura mexicana a través de sus orígenes y de su colorida vestimenta en cada uno de sus conciertos. Pues también han logrado llevar esta cumbia al rincón más remoto de Ciudad de México, ¿sí? También han logrado llenar apoteósicos sitios considerados pilares de levantar grandes bailes populares en diversas plazas de México. Ahí han estado ellos disfrutando, gozando y metiéndole como debe de ser. Así que esos son los Huskies de una vez aquí en Grito de Cumbia.

0: Esta tarde nos acompaña Aarón y su grupo Ilusión con este gran tema. ¿Y dónde está?
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0: Ay, ay, ay, pero qué rico, qué sabroso continuar con todos ustedes. Y llegó el momento de la complacencia, llegó el momento en que ustedes pueden marcar multilínea caliente y también de una vez se pueden escribirme por nuestro WhatsApp a ver qué cumbia quieren en este Grito de Cumbia. Llegó la primera complacencia. Tengo llamadita en línea, vamos a ver quién anda por acá. Sabrosita, muy buenas noches.
2: Buenas noches, parce, ¿cómo estás?
0: Buenas noches, parcerito. Bien, hombre, gracias a Dios. Aquí disfrutando de este sábado sabroso con todos ustedes. Oiga, ¿con quién tengo el gusto de hablar?
2: Con Oscar, parce.
0: Mi querido Oscar, ¿desde qué territorio caliente nos amplificas?
2: Acá por Tlalpan, parce, por el Six Flags. ¿Ya conoces por allá o todo eso?
0: Por Tlalpan, por Six Flags. Bueno, hasta allá. Hace rato fui por allá por Six Flags, pero no me acuerdo mucho. Tengo que darme un borondo por allá a ver cómo está de cambiado toda esa vuelta.
2: Bueno, te voy a recomendar que cuando vayas, que no llueva, porque si no te vas a enfrentar a los rápidos del Ajusco.
0: ¿Ah, sí?
2: Y si se han llevado motos, también se pueden llevar un colombiano.
0: Sí, claro, claro, uno pesa menos que una moto, Dios mío bendito. Ni para allá voy a mirar entonces el día que llueva. Mejor no.
2: No, parce, la neta, cuando llueva, ni te pares por acá.
0: Eso está bien, eso está bien. Mi querido Oscar, parcerito, ¿con qué canción nos vamos a ir a divertir hoy en la noche? ¿Hay diversión hoy en la noche o no?
2: Pues no, parce, por eso te la estoy pidiendo, porque me quedé aquí en casa y voy a bailar, pero con mis tías, por eso la rola que te voy a pedir, porque ahorita las bailen ellas.
0: Ah, bueno, es válido también la familia, disfrutar con ellos. A ver, ¿qué canción?
2: Es la de las brujas de la señora de Anita.
0: Y para las tías, ¿no? Ah, bueno, parce, de una vez.
2: Sí, para que se pongan a bailar, porque pues mi tía nomás puro infle y infle y nada que baila.
0: Puro bla bla bla y de aquello nada.
2: Sí, ¿sabes qué es inflar?
0: No.
2: Está chupe y chupe.
0: Ave María. Oiga, entonces vamos a poner a bailar a las tías con este tema aquí en La Más Caliente, viejo Oscar. Muchas gracias, parcero. Feliz sábado. Claro que sí.

rico estar con todos ustedes, disfrutando, gozando, metiéndole como debe de ser aquí en este grito de cumbia que todos dicen presente, que todos dicen aquí estamos. Pues bueno, llegó el final, no a más. Muchas gracias a todos ustedes por permanecer, por disfrutar, por gozar y por pedir cancioncitas también en esas complacencias. Obvio sí. Recuerden que quien nos acompañó y les habla hasta este punto y hora, HJ, el original, porque el original no destiñe. El único hombre que fue bautizado con dos toques de conga en un manantial de sabor, transmitiendo desde la cabina principal de Sabrosita para todos ustedes y llegando directamente desde Cali, Colombia, la capital mundial de la salsa, donde la salsa no se come, sino que se baila. Así que ya despedimos con grito de cumbia a todos ustedes. Mil gracias a los que estuvieron ahí en las casas disfrutando, subiéndole el volumen a las bocinas, también a los taxistas que estuvieron rodando por toda Ciudad de México, a los que trabajan con la aplicación de transporte, también a todos los muchachos. Muchísimas gracias, hombre, parceros, por disfrutar, gozar de esta buena tarde maravillosa aquí en Sabrosita, 590-1410 AM. Yo ya me les abro con el paraguas, les mando un fuerte abrazo de rompecostillas, un beso con sabor a dulce de guayaba y recuerde siempre que aquí en Sabrosita se les quiere de gratis. Chao, chao. El super show de los Vázquez, Trigo Verde.

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0 goles en este inicio de la jornada 2 de la fase de grupos de esta Copa del Mundo en partido realizado en el estadio de Kansas City. Ecuador y Curazao mostraron su mejor fútbol, sin embargo las opciones de gol que crearon no pudieron cristalizarlas. Con este resultado, Ecuador y Curazao sumaron su primer punto en esta Copa del Mundo. Ecuador y Curazao volverán a la acción en la jornada 3 de esta fase de grupos cuando enfrenten a Alemania y a Costa de Marfil respectivamente. Le informó Esaú Sumano.

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29: En 1990 ocurrió algo que cambió la vida de millones de personas alrededor del mundo. Durante años, la homosexualidad había sido catalogada erróneamente como una enfermedad. Pero el 17 de mayo de ese año, la Organización Mundial de la Salud la eliminó oficialmente de su lista de trastornos. Fue un paso enorme en la lucha por el respeto, la igualdad y el reconocimiento de los derechos de la comunidad LGBT. Aunque el camino aún continuaba, aquella decisión ayudó a derribar prejuicios y marcó un antes y un después en la historia de la diversidad sexual.
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0: 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Muy buenas noches, bienvenidos sabrosos a un especial más de la emisión de Son Leyenda, sábado 20 de junio. Soy Jackie Fragoso y en esta noche hablaremos sobre la vida de David Pavón. Hay artistas que llegan a la música buscando una oportunidad y hay otros que nacieron para convertirse en parte de la historia. David Pavón pertenece a ese segundo grupo que forma parte de la historia de la música. Dueño de una voz elegante, potente y romántica, este puertorriqueño logró convertirse en uno de los máximos exponentes de la salsa romántica durante las décadas de los 80s y los 90s. David Pavón Figueroa nació un 20 de junio, pero de 1964, en la hermosa isla de Vieques, al este de Puerto Rico. Fue el sexto de 7 hijos del matrimonio formado por Israel Pavón y Longina Figueroa. Gran parte de su infancia transcurrió en Orocovis, donde vivió junto a sus abuelos en el barrio Botijas. Fue precisamente ahí donde tuvo su primer acercamiento con la música. Cuando apenas tenía 6 años, su madre le regaló una guitarra para que aprendiera a tocar junto con su abuelo José. Lamentablemente, el fallecimiento de su abuelo impidió que aquella enseñanza se concretara. La guitarra desapareció con el paso de los años, pero el amor por la música ya había comenzado a crecer dentro de él. Años más tarde, la familia se trasladó a Bayamón, una ciudad que marcaría para siempre el destino del joven David. Escuchas Nuestro Sueño en Son Leyenda. 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
1: 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Escuchas la vida de David Pavón en Son Leyenda. En Bayamón, ahí comenzó una verdadera historia de amor entre David Pavón y la salsa. Corría la década de los 70 y Puerto Rico vivía auténtica explosión musical. Las canciones de Larry Harlow, de Willie Colón, de Héctor Lavoe, Richie Ray, Roberto Roena, Ismael Rivera, Rubén Blades, Bobby Valentín, Ray Barreto y Jedy Palmieri sonaban constantemente en las calles y en la radio. Uno de los grandes responsables de alimentar esa pasión fue su hermano Pablo, quien mantenía encendida las 24 horas del día la desaparecida emisora Radio Musical, una estación dedicada exclusivamente a la salsa en aquel entonces. Mientras escuchaban aquellas canciones, David se entretenía tocando las congas y cantando, sin darse cuenta que estaba formando el oído y el sentimiento que años después lo convertiría en una de las voces más reconocidas del género. La salsa ya no era solamente una afición. Comenzaba a convertirse en el proyecto de vida de un joven que soñaba con compartir escenario con sus grandes ídolos. Disfrutas y nos amamos. Canción y nos amamos, aquí en Son Leyenda.
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En Son Leyenda, ¿qué pasaba en la vida de David Pavón? Los primeros pasos

0: entusiasmo y muchas ganas de triunfar, las dificultades para trasladar a los integrantes terminaron por poner fin a la aventura. Lejos de rendirse, organizó una nueva agrupación llamada Unión 78. En ella comenzó tocando congas, pero poco a poco pasó a convertirse en el cantante principal. Fue ahí donde empezó a descubrir que, además de percusionista, tenía condiciones para destacar como intérprete. Aquellas primeras experiencias le enseñaron el valor del trabajo en equipo, la disciplina y la perseverancia, cualidades que serían fundamentales para el resto de su carrera. Disfruta Cara Dura en Son Leyenda.
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0: 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Buenas noches, soy Jackie Fragoso y el día de hoy tenemos un especial dedicado a David Pavón. Con el objetivo de darse a conocer dentro del ambiente musical, David comenzó a frecuentar los ensayos de La Sónica, una agrupación dirigida por Isidro Pérez, tío del reconocido conguero Eladio Pérez. Después de insistir durante mucho tiempo, logró integrarse a la banda. Comenzó cargando instrumentos, realizando tareas de apoyo y colaborando donde fuera necesario. Más adelante le dieron la oportunidad de tocar el bongó y realizar coros. Su sueño era pertenecer algún día a agrupaciones legendarias como las de Willy Rosario, Bobby Valentín o la Polo Sound. ¡Ay, no quería nada! Sin embargo, el auge del merengue durante aquellos años redujo considerablemente las oportunidades para muchos músicos salseros. Fue entonces cuando apareció una propuesta inesperada que ampliaría enormemente su experiencia profesional. Disfrutas cuando hacemos el amor.
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3: Y en Son leyenda, David Pavón aceptó integrarse al espectáculo de Julio Ángel y al prestigioso trío Los Condes como percusionista. Junto a Fernando Ramos, Rafael Maldonado y Tommy González, tuvo la oportunidad de trabajar constantemente en una época en la que el bolero experimentaba pues un importante resurgimiento en Puerto Rico. Aquellos años fueron especialmente importantes para su crecimiento profesional y personal. Se graduó como técnico en electrónica. Contrajo matrimonio con quien continúa siendo su compañera de vida y construyó su primera casa. Además, compartió escenarios con grandes músicos y adquirió la experiencia necesaria para desenvolverse con soltura ante cualquier público. Sin embargo, a pesar de los logros alcanzados, seguía sintiendo que su verdadero destino estaba en la salsa. Escucha Imagíname sin ti en Son Leyenda.
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1: 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Y continuamos en Son Leyenda, dedicado a David Pavón. 1986. David tomó una decisión definitiva: regresar a la salsa y buscar una oportunidad en alguna orquesta importante. Comenzó a practicar diariamente canto y percusión. Decidió recuperar el tiempo perdido mientras observaba el resurgimiento que vivía el género gracias al éxito de artistas como Gilberto Santa Rosa y Eddie Santiago. Aquella nueva ola salsera le confirmó que era el momento perfecto para intentarlo una vez más. Convencido de que debía aprovechar esa oportunidad, asistió al concierto de Gilberto Santa Rosa con la intención de ofrecerse como corista. Días después consiguió información sobre los ensayos de la agrupación y, sin pensarlo demasiado, se presentó en el lugar donde practicaban con la esperanza de encontrarse frente al caballero de la salsa. Sin embargo, el destino tenía otros planes. Al llegar descubrió que no era la orquesta Gilberto Santa Rosa la que estaba ensayando ahí, sino la de Eddie Santiago, el famoso Flaco de Oro. Para su sorpresa, el grupo estaba buscando un corista en ese mismo momento. Le realizaron una audición improvisada y, tras escuchar su voz y ver su talento, lo contrataron de inmediato. Aquella casualidad terminaría convirtiéndose en el primer gran paso de una nueva etapa en su carrera. Escuchas Vete con Él en Son Leyenda.
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0: Disfrutamos a David Pavón en Son Leyenda. Y es que ingresar a la orquesta de Eddie Santiago significó el comienzo de una nueva etapa. La mayoría de los integrantes eran jóvenes y rápidamente se formó una gran amistad entre ellos. David no solamente tuvo la oportunidad de viajar por numerosos países y presentarse ante miles de personas, también adquirió la experiencia escénica que necesitaba para convertirse en la figura principal. Su relación con Eddie Santiago trascendió lo profesional y se convirtió en una amistad muy cercana. Incluso llegó a ser compadre de Eddie Santiago. Además de grabar coros para las producciones TH Rodben, David comenzó a mostrar sus habilidades como compositor. Eddie grabó algunas de sus canciones y constantemente lo animó a iniciar una carrera como solista. Él impulsó definitivamente a esa parte de su vida. Cada vez estaba más cerca. 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
0: Escuchas La Vida de David Pavón en Son Leyenda. Y gracias a su desempeño dentro de la agrupación de Eddie Santiago, el director musical Ángelo Torres le recomendó para un proyecto encabezado por el reconocido arreglista Máximo Torres, para la compañía EMI Capitol. La disquera buscaba abrirse camino dentro del mercado salsero y decidió realizar varias grabaciones de prueba con David. Entre los temas seleccionados se encontraban una adaptación de Cara Dura, composición del cantautor venezolano Ricardo Montaner. La respuesta fue inmediata. El tema comenzó a sonar con fuerza y abrió las puertas para la grabación de una producción completa. Pero el gran golpe llegaría con Aquel Viejo Motel, una canción que se convirtió en un fenómeno internacional y que transformó para siempre la carrera de David Pavón. Disfruta Aquel Viejo Motel de David Pavón. 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
2: Y en Son Leyenda estamos por terminar este especial dedicado a la carrera exitosa de David Pavón. Más de 3 décadas después de aquel histórico éxito de Aquel Viejo Motel, David continúa siendo una referencia obligada cuando se habla de salsa romántica. Temas como Aquel Viejo Motel, Cara Dura y Nos Amamos, Cómo Lo Haces Conmigo y Si Me Ves Llorar, siguen sonando con la misma fuerza que cuando fueron estrenados. A lo largo de más de 35 años de trayectoria, ha conquistado escenarios en toda América Latina. Ha dejado una huella imborrable en la salsa y se ha ganado el cariño de varias generaciones de seguidores. Su historia es la de un niño que recibió una guitarra, un joven que soñaba escuchando radio musical y un artista que nunca dejó de luchar por alcanzar sus metas. Hoy, en Son Leyenda, celebramos la vida de una de las voces más importantes de la salsa romántica puertorriqueña, David Pavón. Muchas gracias a Abs en la producción y a Luigi, que está aquí en la cabina de La Más Caliente. Nos despedimos con Si Me Ves Llorar en Son Leyenda.
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6: Entre luces, bocinas y saludos que van y vienen, los bailes sonideros han sido mucho más que una fiesta para la comunidad LGBTTIQ+. Durante años, mientras muchas personas enfrentaban rechazo, críticas o incomprensión en distintos espacios, las pistas sonideras se fueron convirtiendo en lugares de encuentro, amistad y libertad. Ahí, lo importante nunca ha sido a quién amas o cómo te expresas. Lo que cuenta es el sabor, el ritmo y las ganas de bailar. Entre una cumbia, una salsa y una guaracha, muchas personas encontraron una segunda familia, un grupo de amigos y un espacio donde podían sentirse aceptadas sin tener que esconder quiénes eran. Por eso, para una gran parte de la comunidad, el sonidero no es solo música, es identidad, es convivencia y es un lugar donde el respeto y la alegría siempre tienen pista reservada.
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4: Amigas, amigos, una vez más, Son Sonidero desde las instalaciones de NRM Comunicaciones. Dos figuras del barrio, dos figuras de las grandes celebraciones, bodas, bautizos, 15 años, aniversarios de grandes empresas, de pequeñas empresas también. Son Sonidero se da por estos personajes, pero también por ti. Si ya estás en sabrositadigital.mx, corre la voz, diles que ya empezó el programa. De acuerdo, soy su amigo Miguel Gutiérrez el Lobo, en esta aparición furtiva, porque les dejo con el talento de Discomóvil Canadá y Sonido Galé. ¿Cómo están, muchachos?
5: Bien, bien, bien, gracias a Dios.
4: Chamacos, lo hago a propósito porque digan, no, chamaco tú.
5: Sí, todo bien, todo bien.
4: Todo bien, joven
5: señor,
4: Galé.
5: Señor Miguel, no, Discomóvil Canadá, Sonido Galé. Canadá.
4: Ah, es que fue muy amable él, me dio al revés por ser gentil contigo, tú primero.
5: Sí, exactamente.
4: Discomóvil Canadá.
5: Sí, sí.
4: ¿Cuántos años?
5: Ya vamos a cumplir 44 años en el ambiente del sonido. Ya bastante tiempo recorrido, mi hermano Salvador y un servidor, Antonio Cano.
4: Antonio, muchas gracias por estar aquí.
5: Gracias, gracias. De antemano, pues gracias a todos los amigos, a toda la gente que hace posible este bonito programa. Y qué mejor pensando, la verdad, en el ambiente de los sonidos. Es algo bonito que, pues, se los agradecemos por parte de todos mis compañeros sonideros.
4: Mira, yo como tiemblo de emoción. Sonido Galé, ¿y cómo estás tú? ¿Cuántas veces has estado con nosotros por acá, por estos lares?
6: No, es la primera vez, la cual agradezco.
4: Nos conocemos de otros escenarios.
6: Yo creo que sí. Ya sí, claro. No sé, en alguna cantina.
4: Una piquera. Oye, pues bienvenidos, muchachos, a darle gusto a la gente. Es muy breve, por eso no quiero meterme en el tiempo, que es breve, pero sé que nos dejan huella. Estamos transmitiendo, la gente sabe, en la radio, también en la señal de antena, que estamos transmitiendo este streaming. Entonces, pues adelante, si tienen algo que decir, adelante, si no, manos a la obra.
5: Claro que sí, vamos a iniciar con la música, si nos lo permiten. Claro. La música que traemos directamente desde Santo Domingo, Coyoacán, los hermanos Cano.
4: Perfecto, esto es Son Sonidero. Adelante.
5: Bueno, pues de antemano queremos recordarles que si nos gusta mandar sus saludos aquí a sabrositadigital.mx, a la gente que ya nos está mandando saludos, dice ya listo para escuchar a los amigos sonideros, gracias, cómo no. Un saludo especialmente para la gente de Ciudad Nezahualcóyotl, desde Querétaro, Querétaro. Vámonos con el primer tema, vamos a iniciar con el primer tema, amigos de Roscao, que sí, y qué mejor, vámonos, ándale. Una cumbia, zampuesana. Ahí va, ahí va. Cumbia zampuesana.
2: Zampuesana.
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5: Vamos a iniciar hoy. Vámonos.
2: Aroma Nuevo González.
5: Sonido Galé, mi compadre. Y los hermanos Cano, Disco Móvil Canadá. Cumbia. Allá. Saludos a la familia Toledano. La gente de la colonia Tlacomulco. Para la señora Carmen Vargas. Ciudad de Nezahualcóyotl.

Bueno, mi gente de Valle de Chalco, para Sonido Boba, saludos hoy. Manden sus saludos, Sabrosita Digital. Este tema para Peter Ale, allá en las quejas de Santo Domingo, Coyoacán. Para mi compadrito Sonido, Dani Mix Ciudad.

0: Bueno, queremos de antemano de veras saludarlos a toda la gente, damas y caballeros. En esta ocasión estamos aquí en este gran programa Son Sonidero, Sabrosita Digital.mx. A toda la gente, un saludo muy especial de parte de los hermanos Cano, Disco Móvil Canadá. Vámonos rápidamente porque viene la presencia de desde el Peñón de los Baños, mi compadre Sonido Galé, trabajando una melodía como trabajamos, no, es como cuarenta y tantos años, ¿ya? 40 años más o menos. Adelante la presencia de mi compadre Sonido Galé, el día de hoy. Adelante, Sonido Galé.
1: Sí, okay. Bueno, continuamos con ustedes y qué mejor, ya la presencia de mi compadre Disco Móvil Canadá, esta tarde aquí, en lo que es la sabrosita. Señoras y señores, reciban un cordial saludo de Luis Alberto García, Sonido Galé. Iniciamos. Muy buenas tardes. Saludos, producciones, Don Max. Igual la gente de Santa Cruz, Atizapán. Saludos para los Kids de Zapata. Toda la gente del Peñón de los Baños. Sí, señor. Óyelo.
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1: Saludos a Sonido Discomóvil Matancera, Luis y Oscar Rivera.
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1: saludos desde San Francisco, California. Ese Pachuco. Toda la gente de la Unión Americana. Sabroso.
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se llama La Chispa de mi Amor.

se pida con mucho cariño para Noel Senegal. Bienvenidos, señoras y señores. Saludos, mi Beto. Llegó la familia, el Peñón de los Baños, ese famosísimo core, sonido clase. Toda la familia Peralta, échale. Saludos desde el Moloya del Río, de parte de Selfie. Óyelo. Este invita con mucho cariño para toda la Tilapa salsera, ese famosísimo Góngoro. Oye, qué bonito tema, mira.

Venga, Góngoro. Saludos para Ilse de TRL Music. Charlie Mix, la furia de la colonia Pensil. Ya llegamos con Sonido Galey, el gigante de la zona sur. Disco Móvil Canadá. El verdadero rey del Jordi. Saludos cordiales desde Toluca. Un fuerte abrazo. Dice. ¿De qué? Los soneros de San Juanico.

óyelo. Nivel musical, sonido Galindo. Claro que sí, amigos, amigas, toda la gente de La Sabrosita. Claro que sí, estamos muy contentos, muy a gusto. Y tu fondito, compadre, porque ponga fondito para que pueda cambiar su micrófono, claro que sí. Vamos a invitar a toda la gente allá en Nigabacho, familia Sandoval, Ángeles, California. Estaremos Disco Móvil Canadá y Sonido Galé en el mes de marzo por aquellos lugares. Para Israel, Ray, antes Latin 15, ahora Club Son Puerquitos. Ay, cabrón, yo creo que ahí me voy a anotar.

Pero vamos a continuar rápidamente. Gracias de antemano, de veras, a toda la gente que nos está haciendo el favor de mandar sus saludos para la máscara salsera, para mi amigo Cáceres y la Furia, hoy con Sonido Galé, mi compadrito Galé, Cáceres y los Ceronjas. Continuamos adelante, amigos de Dios, claro que sí, y queremos recordarles, primeramente, Dios, recuerden, ya inician las transmisiones, mes de febrero, amigos de Dios, mediante para el próximo mes. Queremos enviar un saludo rápidamente para el amigo Lobo, que Dios lo bendiga siempre. Saludos, claro que sí, Osmasis, claro que sí, en esa ocasión para el Gasca, la organización Winners. Vamos a continuar, vamos a dedicar la siguiente grabación y uno de los temas, amigos de los que queremos agradecer, de veras, a Miguel, amigo Chuy Núñez, claro que sí, Jesús Núñez, y un homenaje a los hermanos Cano, Disco Móvil Canadá. Vamos a ponerlo por primera vez aquí en la Sabrosita Digital. Recuerde que también puede mandar sus saludos a través de el WhatsApp de los hermanos Cano. Para la gente del Gabacho, la familia Sandoval, allá en Los Ángeles, California, Dios mediante, nos vemos por allá, primeramente Dios, los hermanos Cano, Disco Móvil Canadá. Vamos a presentar el número para ustedes, se llama el homenaje a los hermanos.

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0: Vamos a dedicar este tema, complácenos con el amor sobrenatural. Para la familia Ruiz.

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0: Vamos a continuar y qué mejor el ambiente hoy para toda la gente. Y este temita lo tenemos preparado para todos ustedes que les gusta la música, al ritmo del sabor del Peñón de los Baños. Sí, señor. Escrita con mucho cariño para toda la gente de Nashville, Tennessee. Óyelo. Sabor.

0: ese famosísimo góngoro. Fuerte abrazo, compadrito.
1: Esta tarde está la presencia de Sonido Galé, el nivel musical de la Ciudad de México, Peñón de los Baños.
0: Sabroso, sabroso, compadre, venga. Suena el acordeón.

0: discos nivel tropical allá en Tepito y sonido furcio Pedro Pérez. Señores, señores, señores, fondito musical, compadre, compadre.
1: Ah, abuelita.
0: Pasamos cámaras, micrófonos, disco móvil y canal. Pero bueno, la verdad, estamos recordando la bella época de los sonidos cuando pues, trabajábamos una melodía cada equipo de sonido, me acuerdo bien. ¿Te acuerdas, compadre? Te ponías una cumbia, el otro ponía otra cumbia. Dice, no, vamos a cambiarle, cómo no. Ahora vamos a presentar un tema. Vamos a presentar un tema para discos nivel tropical allá en el barrio de Tepito, para sonido furcio, para mi gran amigo Pedro Pérez, un saludo muy especial. Para Ricardo de Iztapalapa, para DJ Pepe de la unidad del Rosario Escapozalco, hablando de la unidad el Rosario, un saludo para la banda del Árbol, amigo de él, para Carlos y Gustavo, un saludo muy especial, amigo de los que sí, en esa ocasión. Vamos a cambiar un poquito de ritmo, vamos a presentar el primer tema a ritmo de guaguancó para ustedes en esa gran ocasión, hermanos Cano. Para los pescadores, los pescaderos, claro que sí, de allá de la calle 13, amigos de los Progreso Nacional, qué sabroso, de veras, mi querido amigo Noé, un saludo muy especial para toda su familia, allá, dámonos en la Progreso Nacional, vámonos, vámonos, vámonos. Este tema para toda la sentimanía de allá en Almoloya.

0: Bueno, pues continuamos adelante rápidamente. Lo dejamos en la presencia de mi compadre Sonido Galé. Ya listo y preparado con su música. Adelante, compadre.
1: Claro que sí, amigos y amigas de toda la gente de La Sabrosita. Hoy quiero agradecer en especial a toda la producción de La Sabrosita por la invitación. Estamos aquí muy contentos, muy a gusto, compadre. Primer programa del 2026. Claro que sí. Y esperando que no sea ni el último. Señores y señores, vámonos rapidísimo con algo de la música que tenemos preparado para ustedes y que lo quiero dedicar muy en especial para mi hijo Luis Alberto García, Ritmo Latino, el OBB, y toda la gente del staff técnico de Sonido Galé. Nos vamos con algo sabroso de la música esta tarde para ti.
2: Óyelo,
1: la música diferente.
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1: Sí, señor, pero que no nos agarre ahorita. 2026, iniciamos bailando con Sonido Galé. Sí, señor, club de baile. Salsa con Galé. Agente de Azcapotzalco, presente. Azcapotzalco. Buenas tardes. La nueva Azcapotzalco. Dice. Para los cocineros de Nicky Guidos.

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Échale sabor, compadre. Ajijo, sonido galet y la paz salsera, góngoro. Saludos para el ingeniero Cachetes y el chulo Winnie's. Presente con sonido galet, Mauricio Castelán, desde la ciudad de Los Ángeles, California. El Robo, la gente de Santa Cruz Atizapán. Oye, lo que es sabroso.

0: Este vida con mucho cariño para todos los clubes de baile de la Ciudad de México.
1: Por eso en cuestión,
0: ¿qué recuerdos, compadre? ¿Qué recuerdos?
1: Soy el primero.
2: Venga, señor.
0: ¿Qué?
2: Que el sonero ha llegado.
0: Llegaron los soneros.

mis queridos padres Antonio y María en Zumpango. La gente desde Chicago, Illinois, lo volvieron a hacer primero en los estudios de los hermanos Cano. Ahora en Son Sonidero, dos grandes leyendas sonideras. Saludos a toda la banda.

Máscara Salsómana. Ajijo. Sabroso. Allá en la jungla. El cuerpo técnico de sonido clase Peñón de los Baños. Jorge Martín.

Sonido Galé siempre con su gran música, apoyo a Galé, excelente. Con clase. Mañana voy a ver a los niños. Gracias, María. 1, 2 y 3, 100%, 1000%, Disco Móvil, Canadá y Galé. Muchas gracias a toda la gente. Se la sabrosita. Bien, controles.

0: Sí, páseme el tema, Galé.
1: De corazón.
2: Súbele a Son Sonidero.
1: Sí, claro que sí, continuamos con ustedes. Y qué mejor, amigos, toda la gente que nos están acompañando ya a través de la mejor estación por radio, La Sabrosita Digital. Nos vamos con este tema, otra cumbia. Compadre, ya nos regresamos, yo creo, nomás tú. Ya se viene el tiempo. Vámonos rapidísimo con algo sabroso, algo de la música para ti. Óyelo como dice. Suenan los cueros. Inicio bonito. Vengan esos cueros. Un saludo para el sonido magia rumbera. El pipirrín. Sigo Cristo. Vanessa. Ay mamá, los de la luz. Suena ese acordeón. Sabroso. Vamos.
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1: Para la Chinita y Mario. Hasta la Chamizal. Concretos de corazón. Producciones Don Max. Santa Cruz Atizapán. DJ Pepe, Unidad del Rosario Escaposalsa. Dígale al mecánico el Tuercas. Y ya me entregue mi carro. Ese Tuercas. Para los misteriosos de la salsa. Invitan a su gran. Su gran aniversario será. Paturrit, Chivo Cristo. Sonido magia rumbera. Ciudad esa. Sabroso. Italiané. Santo Domingo, Coyoacán. Irán. Para mi marido Jorge, que está esperando la comida. Y yo bailando en la cocina. Sí, señora, castíguelo. Castíguelo otro ratito.

¡Ay, los duendes! ¡Ay, no manches! ¡Ah, canijo! ¡Ah, hijo! Para la banda de la CTM, Culhuacán, cubano Eddie, desde la hermosa isla de Cuba, de parte del Mata. Por ahí te cargo unos PPG.

0: güerita. ¿Cuál es el menú, güerita? A ver si nos apuntamos. Un baile con ustedes en el barrio sería chido. Sabroso, sabroso. Ay, hijo. Sí, señor. Para Sonido Galé, que se la rijó allá en el Peñón de los Baños, con Albit Cambuscán y Lapa Salsera.
1: Ese famosísimo góndoro.
0: Se vio la película, compadre. Que la güerita invita a comer a todos. Buena idea, vámonos. Apague todo, ingeniero, vámonos.

0: que se escuche bonito. Música para la gente grande. Saludos, Elifani. Sopita, tacos dorados de pollo, galé. Ahorita vamos para allá. Y ahí nos queda cerca. Cremita, quesito, lechuguita. ¡Ánimo! Para mi papá Mario, allá en la Chamizal, Mario González, se va. Sí, señor. A mover los pies, mi buen Galé, sonido Senegal y proyección 23. Vamos a dejarlos en muy buenas manos, mi compadre. Discomóvil Canadá, Canadá.
1: Pero la verdad, continuamos más adelante, casi al inicio del programa. Nos han solicitado un tema, el número de Amor Sobrenatural. Quiero dedicarlo especialmente para la gente salsera, para mi gran amigo, nada menos, para Noé, de Sonido Senegal. Recordándoles, 24 de enero vamos a estar allá con mi compadre Lalo La Voz, estará presente Sonido Marisol. Estamos en un cumpleaños allá, nada menos, en Iztacala, primeramente Dios, en Atizapán de Zaragoza. ¡Vámonos rápidamente! Vamos a dedicar este tema para ustedes, amigos de nada menos. El número se llama el tema de Amor Sobrenatural. Complacidos hoy.
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1: ¡Qué bonita salsa!
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1: mundo. Salud para el cubano, para Eddie, que nos está escuchando aquí en México.
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1: siempre. Desde la hermosa.

0: La primera. Rápidamente vámonos porque los dejamos en la presencia de mi compadre. Sonido Galé.
1: El día de hoy. Continuamos, señoras y señores, y qué mejor. En este momento quiero agradecer a toda la gente, a toda la producción de Sabrosita Digital, y nos despedimos con uno de los últimos temas. Aquí tenemos una gran personalidad. Tantos años en el ambiente de la radio.
2: No ha aprendido, todavía. Le da la espalda a la cámara, hace cada barbaridad este lobo. Muchachos, qué buen cierre, qué padre. ¿Qué van a hacer? A ver, platíquenme.
1: Una más.
2: Una rola más. Muchas gracias por su presencia. Los dejo para. Quise marcar nada más el que es el final. Vale Muchas más gracias. Que la gente, fíjense, es una estrategia. Vale más que la gente se quede con ganas de más a que aburrirlos. Yo sé claro. que no los aburrirían, pero siempre es mejor una probada, que la gente se enamore y vamos para adelante. Cuando los vean anunciados, querrán disfrutar. Estoy muy lejos. Ah, muy bien, es que este es micrófono duro. La gente se pregunta por qué hay micrófonos duros y unos muy sensibles. Si todos podrían ser sensibles. Es que los micrófonos duros son necesarios cuando hay unas grandes multitudes para que se oiga la voz principal, ¿verdad? Como principales son sus voces en este final de Son Sonidero. Sigo temblando de la emoción. Los dejo, muchachos.
1: Muchas gracias. Muchas gracias.
2: Disco Móvil Canadá y Sonido Galé.
1: Muchas gracias.
2: Gracias por estar aquí. Vuelvan pronto.
1: Gracias. Nos vamos con este temita, recordando la música de antaño, la música sabrosa. Nos la vamos a echar entre los dos, compadre. Claro que sí. Saludos para el lobo.
3: ¡Que viva mi cumbia española!
1: ¡Sí, señor!
3: ¡Acordeón!
1: ¡Producciones Don Más! ¡Santa Cruz Atizapán!
3: ¡Que viva mi cumbia española!
1: ¡Así se llama! ¡Muchas gracias, sabrositadigital.mx! ¡Irán! ¡Sabroso! ¡Sí, señor! ¡La música! Esta tarde para la gente grande, en la Sabrosita Digital. Ya nos despedimos, gracias de veras, Irán, gracias a todos los ingenieros de la Sabrosita, gracias, sin ellos, la verdad, eso no funcionaría. Ah, un saludo para María, que dejó ver a sus hijos a Pedro. Gracias, María. Saludos, el día de hoy. Para la gente de la Nueva Zacualco, presente con los hermanos Cano. Para Don Max, la gente de Santa Cruz Atizapán. Hoy la presencia de mi compadre Sonido Galé, nivel tropical. Y dice: ¡Ajijo! ¡Arza Matador! ¡El único torero! Ya nos vamos, muchas gracias. Bendiciones. Nos vemos hasta la próxima. ¡Sabroso! ¡Sabroso!
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Damas, caballeros, señoras, señores, muy buenas noches. Soy Irán Ricardo. Estamos ya en Únete a la Rumba. Me da muchísimo gusto poder saludarles. Oiga, qué tremendo son sonidero. Acabamos de escuchar en Sabrosita 590. Bueno, los personas que hacen, desde luego, su trabajo de una manera muy peculiar. Bueno, amigos, nosotros continuamos con la música. Continuamos, por supuesto, con esta programación para que usted la pase súper chévere. Soy Irán Ricardo y espero que esta nochecita se la pase de una manera sensacional con todos los mix que tenemos el día de hoy. Y muchos amigos que estarán, desde luego, escuchando la música que traemos como propuesta para que usted la pase súper chévere en donde quiera que se encuentre. Así que, mis amigos, vámonos con esto. Iniciamos con la música, con los mix, desde luego, aquí en Únete a la Rumba, sí, con Irán Ricardo, y desde luego, para que usted empiece a mover los pies y desde luego empiece a ser sabrosito.

0: Iniciamos algo muy sabroso, sabrosito, para todos los que están escuchando ya. Para Ella Bárcena y toda la familia caraqueña y la familia sabrosita. Bienvenidos.
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0: ¿Qué tal?

0: Dímelo.
1: Oye, Irán Ricardo, tú sí que pones buena música. Música con sabrosura y buen mensaje.
0: Muchas gracias, hacemos lo que se puede. Hacemos lo que se puede.
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0: Además, la rumba es mejor, ¿sí o no? Con Caridad Cuervo. Esta es Body Tool Mambo, con la orquesta Borinquen, o mejor dicho en español, que me ayude Fecho, o tal vez Tavo. HJ, a ustedes les gusta todos los idiomas. También, mi queridísimo, esa mulata de Javier Vázquez, la pollera colorada, Sonora Ponceña, y por supuesto, esa canción, qué dichoso es, Octavio Figueroa y Willy Cadena. Soy Irán Ricardo y nosotros regresamos aquí en Únete a la Rumba.
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Ay, ya regresamos, mis amigos, nosotros en este bloque de música salsa que estamos ya preparados para poderlos colocar para todos ustedes. Bueno, mis amigos, quiero mandarle rápidamente saludos a unos cuantos, solamente para ir avanzando, para Emilio Obregón, para Boricua Chasis, para Manuel Blanco, Sensación Amistad, Lizeth Rodríguez, con mucho gusto. Y por supuesto el grupo Yo Escucho Sabrosita 590 1410, que siempre están apoyando, muchas gracias. En toda la programación, no solamente con la programación de Irán Picardo, sino también en toda la programación durante el día, ellos están siempre apoyando. Lizeth Rodríguez, muchas gracias. Bueno, mis amigos, vámonos con esto. Nos vamos a ir con algo romántico, romántico, bien romántico, para que toda la gente se lo dedique a todos los amores de su vida y desde luego le digan de todo corazón las cosas que tienen en su interior y que piensan y que lo quieren demostrar con canciones y con hechos. Eso es salsa romántica, muy romántica, muy romantiquísima en Únete

0: disfrutando de Únete a la Rumba en Sabrosita 590 con tu servidor Irán Ricardo. Vámonos con esto para que sigas enamorándote.
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Allá nos vemos en Tepito con varias agrupaciones, con gente de Venezuela, con grandes amigos.

imagínese usted. Nosotros estamos de regreso, mis amigos, estamos de regreso en un Echa la Rumba después de haber escuchado esto interesante a través de las líneas de Sabrosita 590. Mis amigos, estamos contentos en cabina y estamos muy contentos también, mis amigos, porque hemos recibido muestras de cariño, hemos ya recibido invitaciones. Gracias de verdad por que les guste el trabajo. Espero que nosotros estemos poniéndolos a gozar a través de Únete a la Rumba. Y bueno, mis amigos, como invitado especial, Irán Ricardo y su programa Únete a la Rumba en Tepito, México, en el tianguis cultural que se realiza por allá por esos lugares. Y bueno, nosotros muy contentos porque también hemos recibido algunos detalles importantes y chéverísimos. Agradecidísimo con todos ustedes, con Cuerdas del Caribe, por esto que van a escuchar, con lo que iniciamos este bloque musical. Es un jingle que nos hicieron para este programa, para Sabrosita, y yo se los agradezco de una manera súper especial, porque es un detalle que sé que ustedes lo hacen con todo su cariño. Señoras y señores, continuamos con la música y ahora nos vamos a escuchar algo de Guajira, algo sabroso, para que usted siga disfrutando de este bloque musical en Únete a la Rumba. Nosotros iniciamos de esta manera espectacular.

0: ¡Ándele!
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0: 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Vicente Cheche, Norma Laura,

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0: ganando tranquilamente en el primer tiempo 2-0 al equipo de Túnez. La escuadra nipona se puso muy temprano arriba en el marcador. Al minuto 4, Daichi Kamada se hizo presente en la pizarra. Posteriormente, Ayase Ueda marcó el segundo tanto al minuto 31 en partido celebrado en la cancha del Estadio Monterrey aquí en nuestro país. Este encuentro entre Japón y Túnez es el partido número 1000 en la historia de los mundiales. Se espera que en la parte complementaria el conjunto del Sol Naciente aumente su ventaja sobre Túnez y llegue a los 4 puntos en el grupo F, le informó Esaú Sumana.
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0: Hemos escuchado a Celia Cruz con el que siembra a su maíz. También nosotros nos deleitamos con Casamiento de la Nena con Carlos González. Además, nuestros amigos de Cuerdas del Caribe, La Mujer de Antonio, Camina Así, Los Naranjos con Nadie Se Salva de la Rumba, y por supuesto cerramos este bloque musical
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0: con este mosaico de Polo Montañés,
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0: a cargo de Cuerdas del Caribe. Muchas gracias. Nosotros regresamos en unos minutos con una sorpresa para todos los amantes de la música de Dime.

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Ay, amigos, regresamos nosotros en este espacio. Únete a la rumba para todos ustedes. Para mí, hombre de orgullo. Oiga, ¿qué tal la pasó con esas guajiras que pusimos hace un momento? Bueno, señoras y señores, lo prometido es deuda, dicen por acá. Y nosotros con mucho gusto vamos a pagar esa deuda que tenemos con todos nuestros amigos que están escuchando el programa. Y ellos estuvieron en México y ahora tenemos una gran sorpresa porque nos han mandado un material. Sí, tenemos en exclusiva este material para que usted lo disfrute así como lo vivieron en México. Bueno, pues ahora, señoras y señores, en Sabrosita 590 en Únete a la Rumba, vamos a escuchar la música de Dimensión Latina. Y nosotros de antemano le agradecemos a todos los que, nos dan su confianza, como maestro Joseito Rodríguez, por supuesto, con el maestro César Albóndiga Monjes, por supuesto, Elio Pachecos y mi gran amigo José Rojitas. Además de, por supuesto, también saludar a mi queridísimo Dani y esos grandes cantantes que usted va a escuchar en este momento, como lo es mi queridísimo Marcial Isturiz, Vladimir Lozano y, por supuesto, Rodrigo Mendoza. Aquí, en Únete a la Rumba, sí, la música, señoras y señores, de Dimensión Latina. Iniciamos con esta sección.

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1: Revista del Consumidor Radio. Polvo, lluvia, tráfico. Nuestro coche aguanta de todo, pero mantenerlo limpio no tiene por qué ser un lujo. Hoy te enseñamos cómo preparar un shampoo para lavar el auto. Anota la receta y dale a tu auto el brillo que se merece.
2: Revista del Consumidor.
1: En la actualidad, crear nuestras propias tecnologías domésticas es la opción ideal para elaborar productos básicos con ingredientes de calidad y muy accesibles.
0: Lo mejor, no tenemos que buscar por horas lo que necesitamos, ya que lo encontramos en tiendas de materias primas y droguerías. Por eso vamos a preparar nuestro propio shampoo para lavar el auto. ¡Manos a la obra!
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0: 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Su preparación nos va a tomar nada más y nada menos que 25 minutos. Sin duda, una gran ventaja.
1: 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Agitamos hasta que se incorpore por completo y dejamos hervir durante 3 minutos. Retiramos del fuego, agregamos el lauril éter sulfato de sodio y removemos suavemente. Después incorporamos el colorante y mezclamos hasta que el color sea uniforme.
0: 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En este caso, considera que su tiempo de caducidad es de 6 meses. Finalmente, pero no menos importante, hay que guardarlo en un lugar fresco y seco, fuera del alcance de niñas y niños. ¡Y listo! Tenemos nuestro propio shampoo para auto. Para usarlo, toma en cuenta que para 10 litros de agua se deben disolver aproximadamente 15 mililitros de shampoo. Al final del día, apostar por las tecnologías domésticas no es solo una forma de ahorrar, es tomar el control de lo que consumimos.
1: Si quieres aprender a preparar otras tecnologías como crema de cacahuate, gel para el cabello o jabón líquido corporal, puedes visitar nuestro canal de YouTube, Profeco TV.
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estamos de regreso en este espacio musical. Bueno, oiga, qué interesante saber, desde luego, las noticias más frescas y, por supuesto, el contenido que tenemos en Sabrosita 590. Me da muchísimo gusto saludarlos y decirles que continuamos con mucha música. Ya tenemos los últimos dos bloques y vamos a cerrar con broche de oro, por supuesto, como siempre. Y yo espero que usted la pase súper chévere. Bueno, como está escuchando, hoy tenemos la sección de cumbia, cumbia, sí. Y vamos a cantarle a la abuelita y vamos a cantarle a todos los que usted conozca, porque esa canción está de moda con Don Ramón Rojo Villa, sonido la changa que le hizo de moda. Bueno, amigos, vámonos con música. ¿Qué le parece si ahora continuamos con esto que está bien sabroso y nos vamos con temas que estoy seguro que usted se va a sorprender en este momento, que Irán Ricardo va a soltar estas melodías y que usted se va a poner a cumbiar? Esto es Únete a la Rumba, mi queridísimo Adrián Díaz. Te mando un fuerte abrazo y esto es en Sabrosita 590.

0: baila. Con Pamela. Con Arisac. Con Leo. Cristian, Dorian, Polo. Ajá. 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

Caminas por tu ciudad bajo un sol que derrite el asfalto, rodeado de puro concreto, y de pronto llegas a un parque, te sientas bajo un árbol y sientes que el mundo entero bajó 3 grados. Esa frescura no es imaginación, es ciencia y tiene nombre: infraestructura verde. La infraestructura verde es una forma inteligente de diseñar nuestras ciudades para que convivan el cemento y la naturaleza. No se trata solo de sembrar arbolitos bonitos en una jardinera. Se trata de crear redes de espacios conectados entre sí que cumplan varias funciones al mismo tiempo. Que capturen agua de lluvia, que limpien el aire, que reduzcan esas famosas islas de calor, que convierten las colonias en hornos, que conecten ecosistemas y que de paso nos den un lugar digno para caminar, jugar o andar en bicicleta. Imagina esto. En la alcaldía Coyoacán, en la Ciudad de México, existe un skate park llamado Los Coyotes. Ahí puedes patinar, hacer trucos en patineta, pero además el lugar está rodeado de áreas verdes y tiene un sistema de captación de lluvia. Un solo espacio que sirve para el deporte, para el medio ambiente y para la comunidad. Eso es infraestructura verde en acción. Que un mismo sitio cumpla muchas funciones como una navaja suiza, pero hecha de árboles, agua y diseño inteligente. Este enfoque surgió como respuesta al impacto ambiental de las ciudades. Piensa en una ciudad, calles hechas solo para coches, banquetas rotas, ni un árbol donde guarecerte del sol. La infraestructura verde propone cambiar eso desde 4 frentes. Primero, el agua, aprovechando la lluvia en vez de dejarla inundar las calles. Segundo, la movilidad, abriendo paso a peatones y ciclistas. Tercero, el espacio público, diseñando lugares de encuentro seguros para todos. Y cuarto, la biodiversidad, reconectando las ciudades con la naturaleza que las rodea. Aquí hay ciencia de primera. Investigadores en México crearon la primera metodología en el país para evaluar qué tanta infraestructura verde puede implementar una ciudad y cuáles serían sus beneficios. También desarrollan estrategias para que los gobiernos locales, desde Cancún hasta Tijuana, puedan transformar sus calles grises en corredores llenos de vida. Porque no basta con querer ciudades más verdes. Hay que medir, planear y diseñar con inteligencia. La próxima vez que pases por un parque con bancas, ciclovía y jardines que atrapan la lluvia, detente un momento. Ese lugar no llegó ahí por accidente. Alguien lo soñó, lo diseñó y lo defendió, porque adaptar nuestras ciudades al cambio climático no es un lujo de países lejanos. Es una necesidad que empieza en la esquina de tu casa, en la banqueta de tu colonia, en el árbol que todavía resiste entre el asfalto. La ciudad del futuro no tiene que elegir entre progreso y naturaleza. Puede ser las dos cosas al mismo tiempo.

0: Con información del maestro Antonio Suárez Bonilla, del Laboratorio de Movilidad e Infraestructura Verde de la Facultad de Arquitectura de la UNAM. Un guión de Leonardo Santiago, con información del portal Ciencia UNAM. Les saluda Mónica Genis.
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Ay, estamos de regreso, mis amigos, en Únete a la Rumba. Estoy muy contento de poder estar comunicándonos con ustedes a través de estas líneas sonoras. Bueno, mis amigos, estoy triste, sí, estoy triste porque ya nos vamos. Sí, ya nos vamos. Y es que usted tiene que saber que mi transporte está lejitos. Entonces, me tengo que ir. Yo quisiera quedarme, amigos, pero no es posible, así que nos vemos en una próxima ocasión. Gracias, sí, gracias, gracias, sí. Nos escuchamos más bien y nos vemos. Vamos a ver si hacemos un live de esta cabina para todos ustedes. Y bueno, mis amigos, vamos a cerrar con broche de oro. Este es un bloque dedicado a todos los amantes del mambo, a todos los amantes de la música rica. Y yo me despido, muchas gracias a la producción. Gracias, Jesse, como siempre. Gracias por tu estupendo trabajo. Gracias por esa paciencia que tienes conmigo. Gracias a mis compañeros, por supuesto. Y también gracias a la dirección. Nos vamos nosotros. Nos disfrutamos de este último bloque musical. Yo espero que este bloque musical, mis amigos, sea de su agrado, porque es algo que seguramente usted lo ha escuchado, lo ha bailado en cualquier fiesta. Y nosotros lo ponemos aquí, en Únete a la Rumba. Así cerramos nosotros. Para que vaya usted a casita o para que siga trabajando, pero que lo haga con mucho sabor aquí en Únete a la Rumba. Ah, ¿verdad? ¡Qué sabroso! ¡Bonito y sabroso!

0: aquí vamos.
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0: ¿Cómo dijiste?
1: Cásate, cásate, cásate.
0: ¿En serio?
1: Cásate, cásate.
0: A ver qué dice el muchacho. Ahí está el consejo. Lo estabas pidiendo, ¿no?
2: Casarme.

¡Qué cierre de programa, Irán Ricardo! Tienes alma vieja, Irán Ricardo, con estos temas. Pero muy alegre. ¡Qué bonitos tiempos! Hubiera querido estar en esos tiempos, la verdad.

Qué bueno que está disfrutando, caballero. 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Nos vemos pronto. Nos vemos el jueves en Son Sonidero. Ay, perdón, voy a cantar.

Quedas aqui a te contar. Ah, no, no era por eso, ¿eh? No, no era por eso, no.

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1: Gracias a todos los productores. Por supuesto, a las redes sociales, Aline, gracias. Ya regresó.
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1: Mi querido Cristian, nos vemos el jueves. Hay buenos exponentes sonideros, amigos, también. Todos los días tratamos de que usted tenga la mejor programación y los mejores sonideros también. Continuamos con música continua. Valga la redundancia. ¡Ah, qué borrego!

Amigos, yo me voy porque el tren me deja. Muchas gracias. Tengan muy buena noche. Dios les bendiga. Síganme en las redes sociales. Iram Ricardo, H-I-R-A-M. Ricardo, T-R-L. Nos vemos, por supuesto, con nuestros amigos en Tepito.

Sí, los vemos en ese tianguis, en el tianguis cultural, donde la melodía es vinil. En Tepito. Sábado 27 de junio, muchas gracias. Soy Irán Ricardo. Nos vemos. Disfruta lo último. Ahí nos vamos. Me voy porque el tren es el último que va para mi casa.

Bonito y Sabroso con William Rubalcaba. Bésala y Cásate con JJ Oliveros. Qué buenas son las mujeres, además, con Eduardo Antonio López. Busca una chiquita, JJ, muy enamorado de la bala, de bala. Y por supuesto esto, un mix de JJ casi casi. ¿Con esto qué es? Exactamente.

chequen nuestras transmisiones, chequen nuestras redes sociales. Ahora sí, hagan sus últimos movimientos y nos vemos pronto. Dios les bendiga. Chao, chao.

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a su hijo le habla: vete, acércate al espejo, habla, dime algo, anda, dime algo. Yomi callaba y callaba y no decía nada porque el padre está un poquito enojado. Entonces el padre, de momento, repentinamente, ha roto el espejo. Yomi se quedó callado y así cantó: soy sensacional, soy sensacional.

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3: Muy buenos días, aquí arrancamos con Claudio Soto. Ven a bailar rumbero.

0: Deja el hecho esto de tus cameos, ¿qué es?
1: ¿Qué?
2: ¡Órale!
1: ¿Cuándo? ¿Cómo? ¿Dónde?
2: A dormirse a su casa, hombre.
1: ¿No estoy en mi casa?
2: Bueno, este sí es como tu casa, tienes toda la razón.
1: Esta es mi segunda casa. Creo que me paso más tiempo aquí que en mi casa.
2: Todos. Hola, ¿cómo están?
1: ¡Hello!
2: Muy buen domingo. ¡Feliz Día del Padre, Fercho!
1: ¡Feliz Día del Padre! Vamos a festejarnos nosotros, ¿no? Nadie nos pela.
2: ¿Por qué me das beso?
1: Nadie nos pela.
2: ¿Por qué me diste
0: Nadie
2: beso?
0: Nos pela, todos nos odian. Vamos por unos gusanitos.
2: ¡Feliz domingo, familia! ¿Cómo están? Muy buenos días, bienvenidos aquí a Qué Sabrosón. Felicísimo Fercho, muy buenos días.
1: Good morning por la mañana, mi querido Tavo Maqueda.
2: ¡Felicidades!
1: Gracias, felicidades para ti también.
2: Somos papás y papacitos a la vez.
1: Papacitos.
2: Bueno, yo soy como un papazote ahorita, ¿verdad?
1: Tú eres como un Papa Jones.
2: Un Papa Jones. Sí. Papás, muchas felicidades a los que son jefes de esos, de los chidos, ¿no? De
1: los chipocludos.
2: Sí, de los que sí se hacen cargo, de los que, no fueron por los cigarros, los pidieron por, a la tienda se los llevaron.
1: Así de que, ahorita vengo, voy por un refresco. No, hijo, pero fue a hacerlo, a descubrir la fórmula secreta, ¿no?
2: Oiga, vamos a tener muy buen programa el día de hoy, así que por favor no se nos vayan. A ver, música, vamos a hablar acerca del Día del Padre. Cosas curiosas que tiene el Día del Padre, fíjate, hay muchas cosas.
1: Que hay varias, ¿eh? También la historia de dónde viene, por qué, cómo, cuándo, dónde.
2: ¡Chido!
1: Y cómo se festeja en diferentes partes del mundo.
2: Perfecto. Así que comunícate con nosotros, 55-5166-3109. El número de WhatsApp es el 55-5506-4056. Que cabe mencionar, en la semanita les estuvimos diciendo que hoy nuestro trío sabroso
1: va a estar súper sabroso.
2: Va a ser el trío dedicado al papá.
1: Va a ser un trío bien padriuris.
2: Tal cual, ¿no? Trío padre.
1: Padriuris.
2: Así que ustedes, propónganos cuál es su trío sabroso. Sus tres canciones seguiditas dedicadas a papá.
1: Ajá.
2: Y aquí las ponemos.
1: Arre con la que barre. ¿Te parece si arrancamos?
2: ¿Ves? Me parece maravilloso.
1: Pues vámonos, recio.
2: Aquí iniciamos esto que se llamó.
1: ¿Qué?
2: ¿Qué?
1: ¿Qué, de qué o qué?
2: ¿De qué?
1: ¡Bríncale!
2: ¡Órale!
1: Sabrosón. Ahora llega la Sonora Santanera y Julieta Venegas, El Ladrón.

0: ¿No te la sabes?
1: Ahí te encargo, ¿eh? ¿No me vas a hablar hoy, Fercho?
2: No.
1: ¿No me vas a hablar?
2: No.
1: Háblame.
2: ¿Por qué arrugas? Ay, maca.
1: Háblame.
2: Háblame.
1: Oye, los que sí.
2: Acaríciame.
1: Los que sí nos están así, así, diciendo que pongan mi audio, son la gente que quiere su canción.
2: Pues a ver, luego, carnal. Luego, estás echando bronca, carnal. Y no complaces a la banda, carnal.
1: Vamos a complacerlos con mucho gusto. A ver qué dice por acá. A ver, hola.
3: Chavo.
4: Hola.
3: Voy mandando esta palapa. A ver si me pueden complacer con la canción de Nietzsche. A Le Duele Más, por favor. Para Lore HH. Gracias, que tengan buen día.
1: Lore HH.
2: Cámara, carnal. Ay, casi. Rosendo Bernal.
1: Vamos a ponerle su canción con mucho gusto. Suelta. Gracias a toda la gente que se está reportando. Tú también mándanos WhatsApp al 55 55 06 40 56.
2: No seas grosero, Maqueda.
1: ¿Ponemos su canción?
2: No seas grosero.
1: Por eso, la ponemos. Sí, sí, ah, sí. Ok, le ponemos su canción.
2: No seas grosero.
1: Suelta.
2: Suelta, grosero.

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0: Es domingo,
1: agarren la onda, ¿no?
0: Se te perdona todo, bueno, no todo, pero...
1: Casi todo.
0: Casi.
1: Tengo una pregunta para ustedes.
0: ¿Pregunta?
1: ¿Cuándo cae el Día de la Madre? ¿Qué día?
0: 10 de mayo.
1: ¿El Día del Niño?
0: 30 de abril.
1: ¿Navidad?
0: Bueno, en algunos el 24 o el 25, depende.
1: ¿Día del Maestro?
0: El 15 de mayo.
1: ¿Día de Reyes?
0: El 6 de enero.
1: ¿El Día de los Enamorados?
0: El 14 de febrero.
1: ¿Cuándo cae el Día del Padre?
0: Nunca se sabe.
1: ¿Por qué? A ver, yo les pregunto, ¿por qué todas las demás efemérides o fechas tienen un día? ¿Y el Día del Padre y del Abuelo? ¿No? ¿Por qué?
0: Porque es el día menos esperado.
1: Porque esa discriminación discriminatoria. A ver.
0: Porque la neta es que como que no les caemos bien.
1: Qué gachos, ¿no? Pero hoy me puse a la tarea de investigar. Uh-huh. Ay, mira, tengo todavía comida de entierro.
0: Guácala.
1: Me puse a investigar. ¿Por qué el Día del Padre no tiene un día específico para celebrar? Así como el Día de la Madre, que es el día 10 de mayo.
0: Ajá.
1: Y fíjate, ponme atención, muchachito.
2: A ver, te pongo atención, óigame, maestro.
1: Óigame usted, dice que el Día del Padre, como sabemos, se celebra el tercer domingo de junio.
0: Ok.
1: ¿Pero por qué? Bueno, la fecha cambia cada año porque se estableció originalmente bajo el formato estadounidense.
0: Ok.
1: El cual utiliza el calendario gregoriano móvil en lugar de un día específico al mes.
2: Calendario, calendario de amor.
1: De esta manera buscan que siempre el festejo caiga en fin de semana para facilitar la reunión familiar.
0: Ok, oye, ¿podría decirte algo acerca de eso?
1: Sí.
0: Fíjate que los hombres norteamericanos, o sea, los gringolandias de Gringolandia, uh-huh, al principio rechazaron la idea de crear un día para ellos.
1: ¿A Chile, por qué?
0: ¿Sabes por qué?
1: ¿Por qué?
0: Porque percibían que este tipo de celebraciones era como una expresión de feminidad. Y se burlaban de los intentos sentimentales de la fiesta de domesticar la hombría con flores y regalos. ¿Puedes creerlo? Qué loco, ¿no?
1: Pues es que eran ideas, ¿no? De antes. Eran esas ideas machistas. Y de gente que no tiene nada que hacer, ¿verdad? Ahora, pero ahí te va. Ahí te va. El origen de la tradición, la celebración proviene de una iniciativa en los... ¿Cómo dices? En los Estados Unidos, ¿cómo?
0: En los United States quietos.
1: Ok. Por Sonora Smart, quien en 1909 quiso homenajear a su padre y decidió elegir el tercer domingo del mes.
0: Ok.
1: Ahora, hay que ver lo chido de este día. Al no tener una fecha fija, como el Día de las Madres, siempre ocurre en domingo.
0: Ok.
1: Lo que permite a las familias dedicar el día completo a convivir con el papá.
0: Ok.
1: Pero nunca conviven con nosotros.
0: O sea, no, porque nos llevan a comer, pero ¿quién crees que paga?
1: Nosotros.
0: Pues el papá.
1: Te llevan a comprar tu regalo, ¿y quién lo paga?
0: Pues el papá.
1: Exactamente. Y es por eso que no tiene un día específico el Día del Padre. Qué chistoso, ¿no? Digo, ya sé que muchos van a decir, no, es que no, el papá no se compara con la mamá. No, no, no. Me queda claro que la jefa va a ser siempre la jefa, ¿no? Ese sí es... Es algo que nos queda a todos claro, pero pues no sean gachos, déjenos ya un día, ¿no? También está chido, porque por ejemplo es Día de las Madres en viernes y se agarran el puente, ¿no? Viernes o lunes, ¿no? Se agarran el puente. Ya queremos uno así también nosotros, ¿no? Agarrarnos el puentecito de Día del Padre, no sean gachos. Así que denos chance, no sean así. Así que ahí está el porqué, Fercho.
0: Ah, y hay varios. Yo ahorita te voy a platicar, ajá, algunas historias también acerca de este Día del Padre. ¿Por qué? ¿Cuándo? ¿Cómo? Hay un montón de historias de cómo surge el Día del Padre. Ajá. Y además también te voy a platicar,
1: ajá,
0: cómo lo festejan en diferentes países.
1: Ah, yo te voy a decir cómo se dice papá en diferentes idiomas.
0: No.
1: Ah, oui.
0: Oh.
1: Ah, ¿verdad?
0: Usted políglote.
1: Ajá.
0: Ah, yes.
1: Ajá.
0: Ah, yes, sí.
1: Exactamente.
0: Oh, well.
1: Así que vamos a continuar con más música,
0: ¿no? Arre, con la que barre.
1: Venga. Salsa Céltica, el sol de la noche.

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1: Estoy leyendo mensajitos. Ah, está pidiendo buenas rolas, ¿eh? Mira, dice por acá. Hola, buen día.
2: Buen día.
1: Saludos para todos desde Tepetitla, Tlaxcala.
2: Tepetitla, Tlaxcala.
1: Por favor, ¿me pueden complacer con esta canción, por favor?
2: ¿Cuál?
1: Sandra Mora, Nata y su orquesta. De antemano, muchas gracias.
2: No, hombre, gracias a ti por echarnos una mensajita. Y yo sigo invitando a la banda de los Unatstats Kids para que nos manden mensajes.
1: Ok, a través del WhatsApp. ¿Cuál es el WhatsApp?
2: Por favor, Siux. 5555-06.
1: 40 56.
2: Ah, ya me aprendí casi la mitad.
1: La mitad, ya así, ya si quieres para el otro año.
2: Ya ahí la llevo, ahí la llevo. Poco a poco.
1: ¿Le ponemos su canción?
2: Poco. Poco a poco.
1: Poco a poco. Le ponemos su canción.
2: Le ponemos su canción. Poco a poco.
1: Venga.

0: padre.
1: Salo, padre
0: solo
1: mío.
0: Hay uno.
1: ¿Quién es ese? Ah, este. Canuto, ¿no? Canuto, hijo mío. Pero bueno.
0: Bueno. Oye, hace rato te platicaba yo.
1: Sí.
0: Que tú platicabas.
1: Sí.
0: Y que yo te platiqué.
1: Sí.
0: De que los hombres norteamericanos rechazaban esta. Este rollo, ¿no? De que les festejaran el Día del Padre porque decían, ajá, que era muy femenino, ¿no? Que sí, era una expresión, sí, de feminidad, ¿no? Bueno, en 1908, ajá, sucede algo, un a accidente ver muy gacho en Fairbanks, un estado en Virginia Occidental. Uh-huh. Un accidente minero. Y está considerado uno de los más grandes de la historia de Estados Unidos.
1: Ok.
0: Porque esto provocó desafortunadamente la muerte de cientos de trabajadores. Híjole. Que a su vez, pues obviamente eran padres de familia.
1: Claro.
0: Y entonces hay una chava llamada Grace Golden Clayton, uh-huh, que era hija de un ministro. Okay. Se solidariza con las víctimas y propone establecer la fecha 5 de julio como un día para homenajear no solo a los fallecidos, sino a todos los padres del país. ¿Y qué crees? Que la población,
1: ajá,
0: no le gustó tanto, fíjate.
1: Pues no, porque pues era no julio, ¿no?
0: No, no, no, no, no. O sea, porque obviamente
1: les recordaba
0: aquí la figura subestimada en la familia era la de la madre, ¿no?
1: Ajá.
0: Por los que algunos creían que era muy absurda la idea de exaltar la paternidad,
1: ah,
0: en un día especial. ¡Sí!
1: ¡Ah!
0: Así es.
1: Ahora yo voy a hablar en coreano para que...
2: ¡Ah, soy yo! ¡No vale!
0: Sí, entonces, qué raro, ¿no?
1: Qué chistoso porque pues es que sí, también es este, ve la época, ¿no? Yo creo que
0: sí, claro, o sea, es inicio del siglo, ¿no?
1: Exacto, exacto. Yo no sé por qué no querían festejarnos, pero pues, ¿qué tiene? Tenemos pues, nuestro corazón.
0: Qué locos, ¿no?
1: Oye, pero qué grueso es lo de los mineros, ¿no?
0: Sí, pero ahora, por ejemplo, ahí te va.
1: Ajá.
0: Después de eso, o sea, al año siguiente,
1: sí,
0: hay otra, pues una iniciativa más famosa, digamos, ¿no? Con una chava que se llamaba Sonora Smart Dot.
1: Ok.
0: Ella quiso homenajear a su padre, un veterano de la guerra civil estadounidense, uh-huh, que enviudó y creó solo a sus 6 hijos.
1: Ok.
0: Y aquí en México, la celebración se estableció gracias a la persistencia de Carmelita Tostado.
1: Achille.
0: Una joven que impulsó la petición al gobierno, cuestionando que, pues, si existía el Día de la Madre,
1: claro,
0: ¿por qué no había un Día del Padre?
1: ¡Que a todo padre, hombre!
0: Esa sí estuvo chido, vaya, ajá, bravo, gracias.
1: Ok.
0: Entonces, esos, entre algunas otras cosas, ¿no? Por ejemplo, en España, ¿no? El Día del Padre se celebra el 19 de marzo, coincidiendo con el Día de San José, ¿no?
1: Ah, bueno, sí, que hay que decir que es más católico ahí.
0: Ajá.
1: ¿No? San José, el padre de Jesús.
0: Exactamente.
1: ¿No? Que era carpintero. Que también me parece que celebra el Día del Carpintero ese día. En España, creo.
0: Este teléfono parece carpintero.
1: ¿Por qué hace rin?
0: Creo,
1: ¿eh?
0: Entonces, así las cosas de la historia del por qué se festeja el Día del Padre.
1: Recuerda que vamos a tener el trío sabroso dedicados a todos los padres.
0: ¡Ay, qué padre!
1: Tus canciones que le dedicas a tu papá en este día, escoge 3. Nos la mandas a través de WhatsApp al 5555-064056. Y mientras tanto.
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1: ¡Mua-ha! Yo les confieso que esta canción la canté a todo pulmón, la de Celso Piña. Aunque no sea conmigo, es mi canción.
0: Ya lo sé.

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3: ¿Quieres seguir con lo del papá?
4: Papá. Para papá. Échale.
5: Es que hay muchas cosas que hablar del día del padre.
3: Vamos a dedicarle el programa a papá.
4: Échale. Para papá.
3: Además,
4: para papá.
3: ¿Quién está haciendo el programa?
4: Para papá.
3: Dos papás.
4: Para papá.
3: ¿Quién está haciendo el programa? Los papás, ¿no?
4: Pues sí.
3: Somos papás.
4: Sí.
3: ¿Quién manda este programa? Los otros, ¿no?
4: Los papás.
3: Vamos a dedicárselo a papá, fíjese, señora.
4: Échale.
3: Sí, ahí te va.
4: Échale.
3: No eres el único que hablas japonés, ¿eh? Déjate
6: ah, bueno, eso, ¿no?
3: Es correcto, dice. ¿Ok?
6: Yo soy.
3: Sí, yo también, fíjate.
6: ¿Pero tú eso?
3: Ah, es que aprendí desde hace muchos años. Aunque me veas con cara de burro, pero sí lo tengo. Bueno, ahí te va. Nosotros, ¿por qué le decimos papá a papá?
4: Por la papa. Que nos da de la papa.
3: Papá. Bueno, decir papá varía en todo el mundo, pero muchas culturas comparten raíces fonéticas similares.
4: Ok.
3: Hoy te voy a decir una lista organizada.
7: Organizada de la organización organizadora.
3: Con las formas más comunes en diversos idiomas.
4: Ok.
3: Arrancamos con el inglés.
4: Con el inglés.
3: Se dice dad o daddy.
6: Daddy.
3: Okay.
6: Yankee.
3: You are my daddy. No,
6: sí, you are my daddy, Yankee.
3: Ok. Francés.
6: Come on, daddy.
3: En francés.
4: En franchute.
3: Papa.
4: Papa.
3: Exactamente.
4: Papa mío.
3: En italiano. Italiano es papá. Así. Papá.
4: Papá.
3: Exacto.
4: Mira, ya bien, hablamos, fíjate, ya hablamos gringo. Ya hablamos franchute e italiano.
3: Y ahí te va el portugués.
4: A italiane.
3: Ahí te va el portugués.
4: A portugués, venga.
3: En portugués se dice pai o papai.
4: Papai.
3: Suena como los Minions, ¿no? Papai.
6: Mamai.
3: Popoy. Papai. Mamá.
4: Okay.
3: ¿Es en qué idioma fue? En cabresco.
4: Exactamente. Es que yo hablo siciliano.
3: ¿Cómo se dice en alemán papá?
6: Adiós. Oh.
3: No, se dice bati. Bati.
6: Bati.
3: Así.
6: Batidillo. ¿Qué has hecho? Órale, hijo del ocho de oro.
3: Bati. Bati. No.
4: Eres un... Vamos.
3: Bati. Ok, así. Pues lo tienes que... Ahora, ruso.
4: Uy.
3: Ruso es... Nana. Nana.
6: Nana, vena.
3: Nana.
6: Nana contigo,
3: exacto,
6: nana.
3: Exacto.
6: Nana ni para acá, ni nana para allá, ni nana de nana.
3: Rumano.
4: Ya hablas rumano también. Uy. Estoy sorprendido, me voy a quedar sorprendido.
3: En rumano se dice... Tata.
4: Tata. Tata. Ta.
3: No, se dice tata.
4: Tata.
3: En rumano.
4: Tata.
3: A ver... En Asia y Medio Oriente. ¿Para qué es que no, tú no eres el único que me maneja? En coreano.
4: ¿Coreano?
3: Se dice apa. Con doble P. A ver.
4: Apa.
3: Exacto. Ay, pero me escupes, cochino. Ay, qué
4: bueno. Pues es que es el pa.
3: Ay.
4: No, no sale.
3: Árabe.
4: Ay, a ver, árabe.
3: Baba.
4: Se te cae. Así como la que te acaba de caer. Baito, no, no, baba.
3: No, no la baba de perico, no. Baba. Así se dice.
4: Baba.
3: Japonés.
6: Ay, observo.
3: O sea, papá. Nace. Otosal.
6: Otosa.
3: Ay, ya te.
6: Otoso.
3: Papá.
6: Otoso.
3: A ver, di otos, otosin.
6: Otosin.
3: Papacito. Muy bien, muy bien.
6: Otosin yoto.
3: No estés dando la tardeza. En vietnamita.
4: Ay, a ver, en vietnamita, órale.
3: Cha.
4: Cha.
3: Cha. Chale, carnal.
6: Chie.
3: En indie, ¿cómo se dice en indie?
4: En indie.
3: Se dice...
4: ¿En indie carro? Con...
3: No. A ver, en indie. Pita.
4: Sin palabras.
3: ¡Así se dice!
4: Pues sí, sin palabras. Ya.
3: En filipino.
4: No, pues ni idea.
3: ¿Tatay?
6: ¿Tatay?
3: ¿Tatay?
6: ¿Tatay?
3: ¿Tatay? Así se dice.
6: ¿Tatay? ¿Tatay?
3: Con razón habla chicos ya tatay, tatay, ¿no? Sí está, sí está.
6: Sí, ahí está.
3: Está diciendo papacito, papi, sí, no le entendía, hombre, qué caray, hombre. Pues ahí están las diferentes formas en cómo se pronuncia papá en diferentes partes del mundo. ¿Cuál te gustó más?
4: El español. Papá en español. Se acabó.
3: El de ¿cómo se llama? El tatay está chido.
6: Tatay.
3: Tatay o el bati. El alemán. Bati.
4: Okay. Ah, me gustó el japonés también.
3: El japonés. Otosan.
6: Ononai.
3: Ahí está. Otosan. Vámonos con música, ¿le parece?
4: Me parece perfecto.
3: Perfecto.
6: Todoy.
3: Digo que sí, que está bien chido.
6: Galloso.
3: Vamos con música.
6: Galloso.
3: Ok, ¿engalloso?
6: Engalloso, sí. Estoy engañoso.

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3: Ay, ay. Pero mira, luego, te estás echando pleito. Señores, señores, es domingo muy temprano y este me está echando pleito. Se me queda viendo con unos ojos.
4: Señoras y señores, es que este me desespera.
3: Ah, pues ya me voy, fíjate. Si te desespero, ya me voy. ¿Sí o no?
4: Bueno, guarda silencio porque vamos a escuchar un mensaje.
3: A ver, yo guardo
4: ahí
3: silencio.
4: Ahí está.
5: Buenos días, buenos días.
3: Hola.
5: Soy Beto de Jardines de Morelos. Primero, empezar para agradecerles por los boletos de Dani Daniel. Un gusto, gracias. Quería ver si nos puedes complacer aquí en el autolavado de ese con la canción de Mentiras de Milo Ruiz. Por favor, mi Tavo, Fercho. Gracias, tengan buen día.
3: Ya estás, carnal, muchas gracias.
4: Dios,
3: ¿de quién? Todo. ¿Quién?
4: Milo Ruiz. Pues más ganadores, aquí en la más caliente. Así me gusta, que ganen, felicidades.
3: Y de Morelos nos habla, carnal. Desde Morelos se vienen para acá.
4: Ahí está. Y, fíjate que ahorita está chambeando ahorita con este frijolito, así lavando Carlos, a estar pesadito, ¿no?
3: Pero en Cuernavaca es...
4: Bueno, sí, tienes razón, en Cuernavaca está chido.
3: La eterna primavera, entonces debe estar siendo calorcito, al contrario. Dice, vamos a lavar un cuchillito, nos echamos tantita agüita.
4: Cierto, tienes razón.
3: Ay, mira, idea millonaria.
4: ¿Qué?
3: Vamos a hacer un autolavado.
4: Ajá.
3: Pero de camisas mojadas, de playeras mojadas.
4: Ay, no, qué asco verte así.
3: No, burro, obviamente. Ay, luego pensando en...
4: Dije, no.
3: ¿Todo bien en casa, Gustavo? Sí. Estoy pensando yo que sean unas...
4: Eso no lo dijiste.
3: Ladies.
4: Ah, eso no lo habías dicho. Pues es que no hagas pausas.
3: Estás tonto. Ahora le va a poner la canción de Maelo Roy.
4: Aquí la más caliente.

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0: Oye,
1: oigo.
0: Tú no eres el único internacional.
1: Ay, asustame, no. Panteón.
0: Yo ahora te voy a platicar.
1: A ver.
0: ¿Cómo se celebra? ¿Qué día y por qué se celebra en diferentes partes del mundo?
1: A ver.
0: Por ejemplo, en Tailandia.
1: Ah, a ver.
0: En Tailandia, el Día del Padre se festeja el 5 de diciembre.
1: Ajá.
0: Y esto porque coincide con el natalicio del difunto rey Bhumibol Adulyadej.
1: Ah, de estar bien...
0: bien Bhumidol.
1: Ok.
0: Considerado el padre de la nación.
1: Ok.
0: En esa fecha se acostumbra a vestir de amarillo.
1: Nah.
0: Porque es un color asociado al rey. Y ofrecer flores de cana, que en la cultura tailandesa simboliza la paternidad. Ah, ¿verdad? Oh. Ahora en Alemania.
1: A ver.
0: El Vatertag. Vatertag.
1: Ok.
0: Es el día del padre. En Alemania se celebra el día de la ascensión, 40 días después del domingo de resurrección.
1: Ok.
0: Curiosamente, fíjate nada más, se ha transformado en una festividad en la que muchos hombres, sean padres o no, salen... ¡Ay, mira estos hijos del 8 de oro! Salen a echar cheve y recorrer el campo con carretas cargadas de comida y chupidrink.
1: Pues sí.
0: Se le conoce también como el Martag.
1: ¿Cómo?
0: El día del hombre. Manertag.
1: Ok.
0: Ahora, en Corea del Sur.
1: A ver.
0: Ahí fíjate que está bien chido. Porque en lugar de tener los días separados, o sea, el día de, para el día de la madre y el día del padre, no, en Corea del Sur celebra el día de los padres. O sea, es en conjunto. Cada 8 de mayo. Que está bien porque, pues, no nomás.
1: Uno solo gasta.
0: Pues,
1: sí,
0: ¿no? Sí. Y además uno coopera. Pues, sí. Oye. Entonces, en esa fecha se honra a ambos progenitores con cartas, flores. Y en muchos casos, pequeños actos de servicio por parte de los hijos. Las flores preferidas para regalar son los claveles. Porque es el símbolo de respeto y amor.
1: Aquí también hay claveles.
0: Sí, también, y de los buenos.
1: Pero de la quincena. De
0: los claveles de las tortillas también.
1: Exactamente.
0: ¿No? Bueno, ahí te va. En Rusia.
1: Ajá.
0: Todo comenzó como un homenaje militar.
1: Ok.
0: El equivalente ruso al Día del Padre es el Día del Defensor de la Patria. Eso se celebra el 23 de febrero. Y originalmente, esta fecha honraba a los soldados del Ejército Rojo, pero con el tiempo se amplió para incluir a todos los hombres, especialmente a los padres.
1: Ok.
0: Entonces, ya sabes, ellos hacen desfiles militares y ceremonias patrióticas y todo el rollo, ¿no?
1: Uy, ok. Sí. Se me antoja festejar.
0: Por ejemplo, naciones como Italia, España, Portugal, la festividad se lleva a cabo el 19 de marzo en honor a San José.
1: Okay.
0: Que es el padre terrenal de Jesús, ¿no?
1: Sí.
0: La fecha tiene una fuerte carga religiosa y muchas familias la celebran con misas especiales y comidas típicas.
1: Ajá.
0: Y en algunas regiones los niños preparan poemas o manualidades para sus padres como parte de esta tradición escolar. Está padre, ¿no?
1: Está padre.
0: Está padre. Y aquí en México ni nos pelan.
1: Mira, aquí en México hay algo que yo siempre he estado en contra. ¿Es Día de la Madre? ¿Y qué le hacen a las mamás?
0: Festival en la escuela.
1: Le hacen de desayunar.
0: No, hombre, una
1: ¿no?
0: cosa.
1: Festivales, bailan, les hacen manualidades. Pero el Día del Padre, te citan en la escuela para ponerte a hacer ejercicio con tu chamaco.
0: Ah, sí.
1: ¿Qué es eso?
0: Pues es que te ven panzón.
1: No, espérate, yo también quiero que me festejen, que me bailen, que me hagan un regalito, algo. No, vente temprano a hacer ejercicio con la criatura. Dice, oiga, usted es para que me festeje, no para que me ponga a hacer ejercicio.
0: Pues sí, más bien que se pongan a hacer ejercicio ellos, que nos bailen como a las mamás, que nos hagan desayunos.
1: Exacto. Y luego acaban y le tienes que preparar el desayuno.
0: Que nos regalen herramientas.
1: Exacto. Uy, por favor.
0: Que nos regalen entradas a
1: cualquier estos donde concierto.
0: Las niñas hacen coreografías muy bonitas.
1: Acá dijo, a mí no me han dado. Dice.
0: ¿Nunca te han dado entradas para este lugar donde las niñas hacen unas coreografías bien bonitas?
1: No.
0: Luego te invito a uno.
1: Oye, pues sí.
0: Están padres. Gastan hasta el helicóptero y tal.
1: ¿En serio?
0: Sí,
1: ay, mira.
0: ¿Nunca has ido?
1: No. Voy a hablar con mi familia para que me regalen boletos.
0: Sí, para que te lleven una.
1: Ya, si mañana vengo con el ojo morado.
0: Es una vez, Perchito, ven, ¿para qué? ¿A qué le andas?
1: Pues ahí está. Uy, está... simpático, ¿no? Como cada país pues, conmemora, celebra, como tú lo quieras ver, este día. Está chistoso. Pero bueno.
0: Ay, qué cosas, ¿no?
1: Vamos con música.
0: Pues órale.
1: Venga.

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4: Sí.
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4: Ay, mala, mala, mala.
5: ¿Seguimos con lo del Día del Padre?
4: No.
5: Sí. Échale. Uno más, uno más.
4: Échale más.
5: Ya las otras dos horas ya les echamos otra cosa. Pero a ver.
4: ¡Échale!
5: ¿Me has preguntado?
4: Me he preguntado.
5: ¿Quién es o quién fue o quién ha sido el papá con más hijos en el mundo?
4: Oh, canijo. Seguro debe haber sido un árabe.
5: A ver, a ver, a ver. Uno conoce de repente que dice, ay, es que el papá del ay, no,
4: el papá del... El papá del Ferchi, vas a decir.
5: No, por ejemplo, en mi casa sí aplica. ¿El papá del Maqueda? No, hombre, ya sabes que tiene aquí, tiene allá, ¿no?
4: Y acuyay, por...
5: Y acuyay, de repente llegan y le dicen al Maquetas, ¿qué onda, hermano? No, y así, ¿de qué?
4: ¿Tú de qué? ¿Tú quién eres?
5: ¿Cómo dice la licenciada?
4: ¿Qué?
5: Ah, bueno, ahí te va. Tengo el dato.
4: Ajá.
5: De el hombre con más hijos en la historia del mundo.
4: Zacatecas contra Moroleón, a ver.
5: Y fue un sultán.
4: Ya lo sabía.
5: Que se llamó Mulay Ismail, ¿de dónde crees? De Marruecos.
4: De Marruecos.
5: Que estuvo por ahí en los años de 1672 a 1727. A quien se le atribuye la paternidad de entre más de 880 y más de 1000 hijos. O sea, si uno no puede mantener a uno, papá. Ahora imagínate a 1000 chamacos. O sea, eso está cañón. Y además... Vas a decir, bueno, ¿cómo los contan? Ahí te va. Un modelo matemático ha demostrado que esta cifra era biológicamente posible dado su extenso harén que tenía. Entonces, estamos hablando que en Marruecos, pues igual salías con tu hermana.
4: Ay, ya sé que no. No te gusta, ya sé que no te gusta que hable mucho de uno mismo, pero tengo una historia muy...
5: Échale. No, contigo no tengo problema, cálmate.
4: Mi familia paterna, ajá, es muy numerosa, digamos que tengo mucha, okay, familia por parte de mi, ajá, familia paterna en mi pueblo.
5: Ajá.
4: Pero yo siempre fui chilango. Yo, okay, me vine muy chavito a la ciudad, casi no iba a la total. Ah, ya de grandote, bueno, ni tan grandote, pero ya cuando podía entrar a las fiestas, porque no había antros en mi pueblo, o sea, hacían fiestas en casas y te cobraban la entrada. Ya,
5: ok, ¿verdad? Ok.
4: Una vez voy y veo a tres chicas que me veían y me sonreían. Y dije, ay, canijo.
5: ¿Día tres?
4: No, hombre, estoy pero que bravo, mano,
5: y
4: ¿no?
5: Tú todavía, gracias, Chuchito,
4: y
5: gracias.
4: Entonces, había una de ellas que la dije, ay, mira, está muy bien simpática, ¿no? Y ahí voy. ¿Bailamos? Sí. ¿Los vamos a bailar? Y súper simpática conmigo y jajaja. Ja, ja, y yo, pues qué buena onda, ¿no? Dije, ya, sí, sí, sí, la hice. Ay, chavillo, ¿no? Bueno, me voy con mi primo, que mi primo sí vivió toda su vida en el pueblo, y le digo, ¿qué crees? Ya ligué. Ay, ¿en serio? ¿Con quién? ¿Ya viste esas tres chavas? Le dije, con ella. Y volteé y se me queda viendo con una cara y me dijo, ¿de verdad no las conoces? Pues no, la acabo de conocer ahorita. Son tus primas.
5: ¡No!
4: Ese día llegué con mi papá, me senté con él y le dije, a ver, ¿me haces un árbol genealógico ahorita mismo?
5: ¿En este momento?
4: Porque si no, voy a terminar yo haciendo algo raro en este pueblo. ¿No?
5: Sí, con todas las raíces, no, por favor.
4: Dime, por favor, dime quién, cuándo, cómo, dónde, casi casi su dirección, por favor, para ir a ver. Porque no, Max. Y entonces, después de eso, la verdad es que eso es algo muy común en el pueblo, que llega así, ¿de qué familia eres? No la vaya, sí, yo a
5: no
4: regar.
5: Así,
4: no vaya haciendo.
5: ¿Te imaginas? No, maca, yo. Oye, te voy a platicar otro caso de el señor Fyodor Vasilyev.
4: Ajá.
5: Este es un campesino ruso que vivió en el siglo XVIII.
4: Ajá.
5: ¿Ok? Que tuvo 87 hijos.
4: ¿Cómo le hizo?
5: Espérate, pues con la misma.
4: Con la...
5: Señora, no es cierto, con diferentes señoras.
4: Sí, no, pues claro.
5: Pero tú decías, su carga genética era tan fuerte que todos los embarazos que tuvo eran de gemelos, trillizos y cuatrillizos.
4: No.
5: Y tuvo dos esposas.
4: Dos.
5: Dos nada
4: más. O sea, de 40 y tantos hijos por...
5: Pero con cada esposa...
4: De 44 por piocha.
5: Pero fíjate su carga genética, ¿no? Tener trillizos o cuatrillizos con cada una.
4: Sácale.
5: Pues estaba muy cañón. ¿87 hijos?
4: No, ellos sí hacen unas pachangos, no, no. ¿Qué, qué vas a invitar? No, a nadie. Ya nomás con
5: nosotros. Imagínate la Navidad.
4: Nomás nosotros.
5: Sí, no, no, no.
4: Va a ser algo chiquito. No. Solo en familia. Pues es que ya, ¿80 y cuántos?
5: 87 hijos.
4: 87, con pareja, solo con pareja.
5: Dos parejas.
4: No, no, no, no. O sea, esos 87 hijos, cada de esos 87 con sus parejas. O sea, son 170
5: y tantos. No, 87 entre las dos. Entre las dos.
4: Por eso, de todos los hijos, son 87, ¿no?
5: No
4: de,
5: te desesperes, Fer.
4: Con los hijos, tienen pareja. Esos 87 van a tener pareja. Van a tener 87 parejas.
5: No, pero estamos hablando.
4: Me largo, me largo.
5: Oh, tengo otro caso, ¿eh? Hay otro caso también. El Gengis Khan, ¿te acuerdas de Gengis Khan?
4: Al Gengis Khan.
5: Ese es muy conocido,
4: sí,
5: ¿no?
4: Sí, claro, en Gengis Khan, claro.
5: En el Imperio Mongol, que tuvo un chorro de hijos también.
4: Ay, pero bueno. Este recondenado.
5: Ahí está. Entonces, no, nomás es tu papá que nos está escuchando ahí, que tuvo ahí con la vecina. Nah, nah.
4: Con la vecina. O con la comadre, ¿no?
5: Así le van a decir ahora al vecino, el Gengis Khan.
4: ¿Qué pasaba, mi Gengis Khan? ¿Cómo le fue? Ahí andamos, carnal.
5: Ahí vamos con más música.
4: Con el 8 de oro, no, no, no, no. Padre e hijo, así como tú y yo. Ismael Miranda.

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4: Mira qué bien. Qué bien tocas la cuerda. Era nada más.
5: Híjole, como el tonglolote.
4: Tenemos llamada.
6: Llamada cuernofórica. Hola, ¿quién anda por ahí?
7: Hola, mi Fercho y mi Tavo, ¿cómo están?
6: Todo muy bien, carnal, ¿tú?
7: Pues chido, pero tengo algo que reclamarles, carnal, la neta, porque el día que estaban en la GAM,
4: ajá,
7: yo me quería tomar una foto con ustedes y con todo el equipo de Sabrosita, y la neta no me pelaron.
4: ¿Sabes por qué? Porque nos agarró el aguacero, compadre.
6: ¿No sabes por qué? Porque son de a 50 las...
7: Sí, les quería invitar unas frías, pero pues la neta ni me pelaron, estaba yo gritando y Tavo, Tavo, y nada, carnal.
4: Pues el Fercho que ya no toma, dice.
6: Es que el Tavo se cotiza ya, ya sabes.
4: Dice que ya se regeneró.
7: ¿En dólares o qué?
4: Dice el Fercho que ya se regeneró.
7: No creo, su cara no le ayuda, carnal.
5: Híjole, chancla dolador.
4: A ver, no te ayuda tu carita.
7: O tengo una idea, pues no hay que desperdiciar la cara, mi Fercho, cuando quieras que le acá la GAM. Nomás preguntas por el tuercas y cámara.
6: Vaya más. Yo ya ni te pregunto cómo te llamas, tuercas, porque
7: no,
6: ya
7: mejor, es el tuercas. Compláceme, ¿no?
6: Va, ¿cuál quieres?
7: Quiero la de lo que me queda de Tito Rojas. Lo que te queda, perdón.
4: Que si quieres lo que le queda.
6: No, no, no. Es el tuercas. Déjalo.
7: No, no, no,
4: iba
7: a decir algo, pero no.
4: No, no, no, no, no, no.
6: Espérate,
4: no,
6: espérate,
4: no, no,
6: carnal.
4: Muy temprano.
6: Se ve que sí manejas el barrio, machín.
7: Es como andaban hablando de tuercas, carnal, ya les iba a hablar de la rosca, pero mejor no.
4: No, sí, mejor no, no, no, no,
6: porque
4: no,
6: todavía no es 6 de enero para la rosca de Reyes.
4: Exactamente.
6: Entonces mejor
4: exactamente
6: ahí muere.
7: Y si hacemos un muñeco.
4: Ya estás, carnal, te ponemos tu canción.
7: Muchas gracias.
6: Nos vemos. Hijo del amor.

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2: Para pa para pa pa. Qué sorpresas las de la fiesta futbolera, ¿no?
3: Cañón, ¿eh?
2: Yo pensé que Cristiano Ronaldo iba a ser así como 50 goles con el Congo y saca raca.
3: Es que hizo nada.
2: Y solo quedaron 1-1.
3: Yo siempre he dicho algo.
2: Tú siempre dices algo.
3: En este caso, por ejemplo, hay futbolistas que el equipo juega para el futbolista. En el caso de Cristiano, cuando jugaba con el Real Madrid, pues, bueno, el Manchester, pues el Manchester era puras estrellas. Entonces tenía que destacar porque tenía que destacar. Pero en el Real Madrid, todos jugaban para Cristiano Ronaldo.
2: ¿Neta? ¿Sabes que yo no sé de fútbol?
3: Sí.
2: ¿Y ahora también la selección de Portugal juega para?
3: No. Ahí te das cuenta que no. Porque traen un relajo. ¿No viste cómo los balones iban de un lado para otro?
2: Sí. No, como que no. ¿Qué ahora? Esto de la coordinación entre compañeros de equipo.
3: Exactamente.
2: No hay. Me suena algo conocido, ¿verdad?
4: En todos lados se da.
2: En todos lados y en todos los rubros, ¿verdad? Pero bueno.
3: Que fíjate que ahorita estoy tratando de recordar qué periodista dijo que esta fiesta futbolera iba a pasar precisamente esto: que iba a haber resultados muy disparados. O resultados muy inesperados, porque como ya te había mencionado, ampliaron más esta competición y metieron más selecciones de las que antes había. Me parece que metieron 15 o 14 selecciones más.
2: Okay.
3: Entonces, muchos decían es que va a haber equipos que van a pasar sin pena, sin gloria, pero va a haber otros que va a ser su oportunidad para destacar y poder fichar en otros equipos.
2: ¿Qué?
3: Y es lo que está pasando, ¿no?
2: Sí, claro.
3: Que estamos viendo estos resultados con estos equipos que, ¿quién iba a decir, no? Que, por ejemplo, Congo Democrático, pues le iba a empatar a Portugal, ¿no?
2: Claro, claro.
3: O sea, en la vida. O el partido también que me llamó mucho la atención fue el de... ay, ¿cómo se llamó? El que te dije que estuvo muy... El de España-Cabo Verde.
2: Ah, ya.
3: Cabo Verde, dices... ¿Cabo Verde eres tú? Ah, no. Pero dices, ¿quién es Cabo Verde, no?
2: No seas Cabo Verde. Eso es Rabo Verde.
3: Es Rabo Verde. O por ejemplo, también el equipos como, ¿qué te gusta? Que han estado como raros. Qatar, ¿no? Que dices, Marruecos, o sea, sí, con Brasil, ¿te acuerdas?
2: Sí, empataron también, ¿no?
3: Exacto, que dices. Entonces, se está cumpliendo lo que decía
2: Este muchachito.
3: Este periodista.
2: Este muchachito.
3: Que esta fiesta futbolera iba a tener ese tipo de cuestiones, ¿no? Que

0: a ver equipos que van a dar de qué hablar, como el portero, precisamente de Marruecos. Que ya seguramente algún equipo va a decir, pues me lo llevo, ¿no? Entonces es su oportunidad, así impresionante, de Irán, el mismo equipo de Irán, que por cierto...
1: ¿Irán o no Irán?
0: Pues sí, sí fueron y lo sacaron.
1: Mira.
0: Que lo sacaron bien feo del estadio, ¿no? También, o sea, llegaron al vestidor y les dijeron, por favor, se bañan y tal cual, se tienen que retirar.
1: Pues pero creo que fueron cuestiones de seguridad,
0: sí,
1: ¿no?
0: Sí, sí, sí. Fueron muy onda, ¿no? Políticamente correctos, hay que decirlo, tampoco fueron groseros. Pero sí, y sorprendieron los jugadores de Irán, ¿no? ¿Cómo jugaron?
1: Sí, claro, cómo no, se les pasaron y al tú por tú, ¿no?
0: Entonces, que lo que llama la atención es que en su próximo encuentro Irán, pues podría hasta incluso ganar, ¿no?
1: Y ahí podrían... sí... Y ahora sí irán a la siguiente ronda, ¿no?
0: Y ahí el copetudo se va a enojar, ¿no?
1: Y ahí sí de, ay, estos...
0: Entonces, yo creo que
1: se irán a su casa sin la copa.
0: Esta fiesta futbolera, sí,
1: Sí, sí ha dado mucho que hablar, ¿no?
0: Mucho de qué hablar.
1: Bueno.
0: Y pues se ha consolidado jugadores como Lionel Messi, que ya sabemos que hoy por hoy ya es el máximo anotador en la historia de los mundiales.
1: Bueno, va arrancando, ¿no? Vamos a esperar.
0: Todavía le falta más, ¿eh?
1: Sí, claro.
0: O sea, puede dejar un récord muy cañón de alcanzar. Entonces,
1: veamos.
0: Está interesante. Y para hoy, déjate digo quién va a jugar hoy.
1: Por favor.
0: Hoy, aquí estamos hoy. Ah, sí, a 20. aquí estamos. A 21.
1: Pon atención.
0: 21, ok. España.
1: Ajá.
0: Con Arabia Saudita en un ratito más, a las 10 de la mañana.
1: Ok.
0: Que decimos Arabia Saudita, pues.
1: Ay, pues aquí nos vamos, ¿no?
0: Pues sí.
1: Va.
0: Uruguay con Cabo Verde a las 4. Este es el que a mí me llama la atención. Bélgica, Irán. A ver, ¿a quién le vas a ir?
1: Fíjate, Cabo Verde va contra Uruguay.
0: Ajá.
1: Contra los uruguayos.
0: Los uruguayos.
1: Híjole.
0: A ver, espérate, primero, España, Arabia Saudita.
1: España.
0: Uruguay, Cabo Verde.
1: ¿Sabes qué? Ahora soy fan de Cabo Verde.
0: Ok, te vas con Cabo Verde.
1: Voy con Cabo Verde.
0: Bélgica, Irán. Los belgas.
1: Irán. Sí se ponen.
0: Sí se ponen.
1: Las pilas. Pues Bélgica.
0: Ok. Nueva Zelanda contra Egipto.
1: Nueva Zelanda, ¿no?
0: Ok, ok. Entonces son los juegos de hoy.
1: Qué bueno, ¿no? Es que ya ahorita dices...
0: Pero que te digo. Y peluceamos ándale. De repente unos equipos, sí, que ahorita sí, nos han dado muchas sorpresas, ¿no?
1: Hace mucho que no escuchaba eso.
0: Pero bueno, pues ahí está. Vamos. Está ustedes hagan hoy sus, sus partidos, hagan sus cálculos, ¿no? Y ya. Pues ahí está. Vamos con más música.
1: Arre.
0: Venga. Qué bello. ¡Qué bello!
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0: estado de Mexico City. Ajá.
1: Este, especial a Unitax.
2: Ok. Que ay, pues, me imagino que hace taxista, ¿no?
1: Sí, es una base de taxis.
2: Ok.
1: Este, y buen servicio, la neta.
2: Sí.
1: Sí, sí, sí.
2: Cada base de taxis también tiene su celebración, ¿no?
1: ¿Eh?
2: Hay bases de taxi que tienen celebraciones que sí festejan el día de las Lupitas o el día de ¿quién más? De, a ver qué dice. ¿A qué quieres que lo lea?
1: Sí.
0: Dice, buen día, mi Fercho, a ver si ahí se te pega la rolita de cuando estés con el dile.
2: Cuando estés con él, dile.
1: ¿Qué le va a decir? ¿Qué le va a decir?
2: Ah, dile.
1: Bueno, saludos para el buen César, que lo está escuchando, que quiere su rolita.
2: Ok, perfecto. Si mal no recuerdo, es la de Claudio Morán, la de dile. Ah, para que veas. Entonces vamos a ponérsela, ¿te parece?
1: Me parece excelente.
2: Pues vamos a escucharla aquí en La Más Caliente.

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3: Estaba checando.
4: ¿Qué estaba checando?
3: El tutorial de Tita.
4: ¿De quién?
3: ¿No conoces a Tita?
4: No.
3: ¿No? Bueno.
4: ¿Tita, Tita, Caputita?
3: Exactamente. Oh. Hay una señora de la tercera edad que es creadora de contenido.
4: ¿En serio?
3: Y se llama Tita. Y es mexicana.
4: ¿Y qué hace Tita?
3: Pues hace videos de todo tipo, ¿no? No, o sea, no pienses mal. Obviamente, como una persona de la tercera edad, pues cuenta su día a día, ¿no? O sea,
4: sí.
3: Pero en esta ocasión, Tita compartió su rutina de maquillaje inspirada en los colores de la bandera mexicana para apoyar a la selección.
4: ¡Qué chido!
3: Entonces, ella, obviamente, pues, da el tutorial de cómo te debes de maquillar, o sea, para las chicas, evidentemente, para esta fiesta futbolera apoyando a México. Y no sabes cómo le fue, ¿eh? O sea, fue un tutorial que se estuvo compartiendo, que se hizo viral. Y bueno, pues hace mucho mucha gente no conocía quién era Tita. Pero después de este tutorial,
4: ¿sí?
3: Ya todo el mundo conoce a Tita. Mira, ahí está Tita. Ahí la tienes.
4: ¡Hola, Tita!
3: Ahí está, ¿viste?
4: ¿Sabes? ¿No tienes una idea cómo me da ternura?
3: Ajá.
4: La gente mayor que hace tutoriales de lo que sea, que se vuelven influencers y todo. ¡Padrísimo!
3: O sea, la parte de arriba se la maquilló del párpado verde, en medio blanco, y la línea roja, ¿no?
4: Órale.
3: Y conmovió en las redes sociales porque dice cómo de verdad hay gente como la ciudad Tita que ella vive su vida al máximo, ¿no? Y no le importa el qué dirán.
4: No.
3: Ella le vale gorro si hay haters, ella no le interesa.
4: Tiene
3: si
4: ganas. Exacto, voy, lo hago. Exacto. Así de fácil.
3: Y los comentarios obviamente van dirigidos a ese tipo de cuestiones, ¿no? De, vean nada más, ella sí no tiene miedo de que la critiquen.
4: Claro,
3: sigue haciendo
4: claro.
3: Este tipo de contenido, Tita como onda. De abuelita, ¿sabes? Entonces, hay que seguir a Tita.
4: Sí.
3: ¿No?
4: Esos son los que vale
3: comparte
4: la pena, ¿no?
3: Comparte de repente así recetas, comparte varias cosas que está interesante. Entonces, bueno, pues hoy, para que vean que no todos son los chavos, también los adultos mayores nos pueden regalar contenido muy divertido,
4: sí,
3: muy entretenido, ¿no? Y que tiene algo a lo mejor más carnita que otros. Ay, hijo. Te quedaste, mira. Así.
4: Ay, ahorita no recuerdo, ahorita que hablando de Tita, también hay una señora que tiene 87 años, algo así, y ella sube su contenido, pero ella hace pole dance.
3: ¿En serio?
4: Sí, y dice, yo empecé a hacer pole dance hace 7 años, ahora es una maestraza, la verdad, y dice, quiero mostrarle a todas las personas de la tercera edad que nunca es tarde para comenzar en algún deporte.
3: Ok. Imagínate.
4: Creo que tiene 9 bisnietos, como 10 y tantos nietos, 4 hijos, ¿no? Una cosa de locos. ¿Qué te ríes?
3: Imagínate ahí los abuelitos. ¡Toma mi pensión! ¡Toma mi pensión! ¡Ya me depositaron!
4: ¿Por qué tenías que ser así? De una nota tan bonita, manqueda, tienes que... Así, a ver, póngale el billete. ¡Báile mis 20 varitos! No seas grosero, manqueda.
3: Y de fondo le dice, ¡quítate los dientes!
4: Eres un tarado. Ya mejor vamos con música.
3: Ay, fue un placer estar con ustedes hoy.
4: Eres un grosero.
5: Fruco y sus tesos. 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
2: ¡Vamos! ¡Para ti, mi viejo!
3: Ha llegado el momento de presentar nuestro trío sabroso. ¡Ay, Dios mío! Iba dedicado a papá. Así sí. Que, gracias a toda la gente que nos mandó sus canciones. Vamos a escuchar tres rolitas seguiditas dedicadas a papá. ¿Cuáles son, Ferchito?
4: Mi hijo y yo, de Grupo Niche.
3: Ajá.
4: Algo le pasa a mi héroe, de Víctor Manuel.
3: ¿Qué canción esta, eh?
4: Y Melcochita con Solo mi padre.
3: Vamos a escucharlo aquí en Qué Sabroso.
4: Voy a llorar.

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1: Señor, o nace el niño y muere la madre, o vive la madre y muere el niño. Y él dice no, que viva ella. Ella lo

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3: Tenemos mensajito de voz.
4: Mensajito de voz.
3: De voz.
4: De voz.
3: Y no es voz
4: la ¿Vos sabes?
3: ¿Quieres escucharlo?
5: A ver, por favor.
3: Dice así.
6: Hola, buenos días, Tavo y Fercho. Espero que me puedan complacer con la de tus ojitos mentirosos. Espero tener suerte y muchas gracias. Suerte para los dos.
3: ¿Qué la de tus ojitos?
5: Fercho.
3: Fercho, ¿qué la de tus ojitos mentirosos?
5: Me encantó que me dijera Fercho.
3: Dice que la de tus ojitos mentirosos porque pues como
4: ojitos que... mentirosos.
3: Qué ironía, ¿no? Le piden a él la de ojitos mentirosos. Mientes, mientes un poquito. Ojito.
4: Mira, mira tan bonito.
6: Y mi corazón late de
3: ratita. Anda, muy bien, muy bien. Muy bien, vamos a ponerle esta canción, ¿te parece?
5: Pero que para que la canten bonito.
3: Sí, porque nosotros estamos para el perro, compadre.
5: Bueno, tú solito.
3: Ay, juras.

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2: Vamos a escuchar a Armando Davalillo y esto se llama ¿Por qué te fuiste?
3: ¿Por qué?
2: ¿No más?

0: Ay, tengo que llegar con la nota.
1: ¿Con la nota? Pues échale,
0: con la nota.
1: A ver.
0: Que uno no quiere decir. Échale. Pero tengo que decirlo. Fíjate que el blindaje de...
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0: Oye, ay, tengo que llegar con la...

0: peor.
1: Eso pasó en Estados Unidos, lo que no me comentó.
0: Y esto desafortunadamente pasa aquí.
1: ¿Ahora qué pasó?
0: En la capital mexicana.
1: ¿En la Capirucha? A ver.
0: Un trabajador identificado como Armando N., quien se desempeñaba en el área de hospedaje y restaurante del Estado de Ciudad de México, fue detenido por las autoridades locales tras ser descubierto presuntamente
1: por
0: rentando su acreditación oficial para ingresar de forma ilícita a los partidos de esta fiesta futbolera.
1: ¿Por qué no me sorprende?
0: No, debería de sorprendernos.
1: Sí, claro.
0: Pero bueno. De acuerdo con los reportes, este empleado aprovechó su posición para ofrecer su gafete digital e impreso a través de... También este carnal. A través de diversos grupos de Facebook. En las publicaciones, este brother prometía a los compradores un acceso exclusivo e inapropiado a los encuentros mundialistas dentro de la cotizada zona de hospitality, o sea, de la hospitalidad VIP.
1: Ah, que eso es carísimo.
0: Carísimo.
1: Ok.
0: Entonces, de verdad que estos brothers de la FIFA no se andan con juegos.
1: No, claro que no.
0: Los analistas del organismo internacional rastrearon el posteo en redes sociales, verificaron los datos confidenciales de la credencial y confirmaron la identidad del colaborador asignado a este recinto deportivo.
1: Híjole, mano.
0: Entonces, obviamente, pum, alerta institucional, pum, llega la Secretaría de Seguridad Ciudadana. ¡Pum! Arrestan a este brother dentro de las instalaciones del estadio. ¿Y qué crees? ¿Qué? Sacarrájatelas, lo presentan con la Fiscalía General de Justicia de la Ciudad de México y están definiendo su situación jurídica por el probable delito de...
1: ¿De qué?
0: Fraude.
1: Pues sí.
0: Se pueden meter en una bronca... No, está metido en una bronca durísima. Sí, sí.
1: Es que, fíjate, al mexicano todo se le hace muy fácil. ¡Ah, no pasa nada! Mira, por ejemplo, lo que decíamos de ¿te acuerdas que habíamos mencionado de que el INPI iba a sancionar a los establecimientos por transmitir los partidos?
0: Pues yo he visto varios, ¿eh?
1: Sí, sí, sí, que no hayan pagado la licencia. Ojo, aquí lo explicamos, la licencia iba dentro de los 15,000 pesos para los restaurantes grandes, fíjate, grandes, que tuvieran alrededor de 15 mesas o más. Y 25,000 pesos y era un restaurante chonchísimo. Estamos hablando de cadenas muy grandes, ¿no? Entonces se avisó que iban a estar multando. Y muchos restaurantes dijeron: no pasa nada. ¿Para qué vengan y que me caigan aquí? Pues sí pasó. Y hay muchos que los cancelaron.
0: Es que fíjate que la FIFA mantiene un monitoreo riguroso sobre este programa de voluntariado y de las personas que están contratadas temporalmente. Fíjate nada más cuánta gente está contratada. 65,000 personas que están distribuidas en las 16 ciudades, entre obviamente México, Estados Unidos, Canadá.
1: Ok.
0: 65,000. Estos colaboradores están operando en áreas estratégicas. Por ejemplo, antidopaje, transporte, medios de comunicación y accesos restringidos.
1: Ok.
0: Por lo que el mal uso de estos identificadores activa protocolos inmediatos de captura policial para resguardar la integridad de esta fiesta futbolera.
1: Tómala. Está cañón.
0: Así es que...
1: No le jueguen, la verdad.
0: Chanclas voladoras, ojalá, y no hubiera pasado en ningún país, pero tuvo que pasar en México y tuvo que pasar en la Ciudad de México.
1: Qué triste. Pero esto es para que todos... de verdad se pongan las pilas, porque recuerden que somos huéspedes nosotros, somos más bien anfitriones, no somos huéspedes, somos anfitriones. Nosotros tenemos que dar
0: somos
1: el ejemplo.
0: Huéspedes.
1: Tenemos que dar el ejemplo.
0: Con todos nuestros amigos.
1: Tratar bien bonito. Percho, estás bien bonito.
0: Ay, ay, ay.
1: No, tienes que tratar bien bonito, obviamente, a nuestros visitantes, y tienes que dar el ejemplo. Y esto nos pone en mal, o sea, dices... ¿Qué van a pensar? Que somos todos iguales, porque por uno pagamos todos.
0: Sí, caray, ¿no? Así, por la culpa de este cochino.
1: Exactamente.
0: Pues ahora ya.
1: No, nada, si bien le va, una super multota millonaria.
0: No, yo creo que sí va a ser frescobote.
1: Yo creo que...
0: Porque lo están acusando de fraude.
1: Sí, va para el bote.
0: Entonces, y no creo que tenga la lana suficiente para pagar una multa.
1: ¿Cuánto le pudo haber salido rentar el gafete?
0: No, o sea, yo creo que sí lo rentó en una lana. No lo suficiente pues para pagar.
1: No le va a ser suficiente.
0: Sí, no.
1: Pero bueno. Pues vamos a continuar con más música, ¿te parece?
0: Pues ya que...
1: Ándale.
0: Pues bueno.

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3: Parara. Ahora sí. Mira. Mira qué bonita sonrisita, mira, a ver. Ay, oh, sonrisita.
4: O sea, se den.
3: No, sí, sí es una sonrisa franca.
4: Ok.
3: Pues mira, vela.
4: Okay. Vamos con la última complacencia.
3: Vamos con ya. Qué papá. Rapidísimo. Rápido. De París.
4: Rapidísimo. Gracias a todos ustedes que están mandando sus mensajes al 55 55 06 40 56, o que han estado marcando cabina. Gracias.
5: Gracias totales.
4: Y vamos a cerrar con esta canción.
3: A ver.
4: Dice, ¿nos puedes dedicar la canción de Amores como el Nuestro de Jerry Rivera?
5: Amores como el nuestro, no se hacen claro.
4: Lulú, disculpa por favor a Fercho. Mándale saludos a Lulú que ya la
3: arruinaste. Hola, Lulú.
4: ¿Le arruinaste su canción?
3: No, porque se la va a cantar Jerry Rivera.
4: Ah, bueno, más
3: pero claro. Nadie las canta como yo.
4: No.
3: Soy el rey del guachaguacheo.
4: Sí, ya nos dimos cuenta, ¿eh? Así que Lulú.
3: Pero el ritmo no falla.
4: Uy.
3: La letra no, esa no, nunca ha sido muy bueno, pero el ritmo
4: lo traes.
3: Simón.
4: Lo traigo. Lulú, con Simón. Muchísimo gusto te vamos a poner tu canción. Muchísimas gracias.
3: Lulú, disfruta tu rola.
4: Y aquí está Jerry Rivera.
3: Te queremos, Lulú, te queremos.
4: Amores como el nuestro.

0: vamos a escuchar el reloj cucú, cucú, con Aarón y su grupo Ilusión. Cucú.
1: Te extraño, papá.
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6: ¡Arriba, arriba!
2: ¡Oh!
6: ¡Que ya amaneció!
0: Cha, cha, cha. Por favor, ¿me puedes decir en qué estamos?
3: Qué sabrosón.
0: ¿Me lo repite?
3: Qué sabrosón.
0: Ah, muchas gracias.
3: Así se vive la mañana.
0: ¿Podría decirlo cómo? Vaya, ya despertaste.
7: Vamos a ver España contra Arabia Saudita.
0: ¡Vamos! ¡Vamos! ¡Vamos! ¡Vamos!
8: Hombre, que es que yo soy español, ¿sabías?
9: Oye, españolete. Pero que no podemos ir a ver ese partido de ningún lado.
8: ¿Por qué?
9: Porque no lo permiten.
8: Hombre, tío, que han dejado aquí abajo la televisión con las bocinas.
9: Ay, que solo es para nosotros, no estamos haciendo negocio.
8: Exactamente, tío.
9: Gracias, Venancio, por decírmelo.
8: No, gracias al contador.
9: Que es tan lindo con nosotros y que nos ha puesto esta pantalla para ver el fútbol. El fútbol.
8: Que hoy estamos apoyando a nuestro queridísimo Luis Prados. Le mandamos saludos a Luis Prados.
9: Sí, ¿qué es? Bueno. ¿Qué es? Bueno, es el máximo seguidor de la Furia Roja.
8: Exactamente.
9: Tío,
8: contigo,
9: que,
8: tío, hombre.
9: Tío, qué bueno que España ya de
8: ¡olé!
9: Hoy
8: golea.
9: Golea, tío. Pues mira que sí.
8: Así que, familia, nosotros nos vamos. Feliz Día del Padre. Papás, pásenla increíble, que nos apapachen padrísimo.
0: Así de todo, así. Ajá, sí. Ah, sí, de... gracias, ¿eh?
8: ¿A este? ¿Festejar a este? Pues sí, festéjelo, no sea así, hombre.
0: No te lo mereces, ¿eh?
8: Sí. Por lo menos deje de ver el fútbol tranquilito.
0: Exacto,
8: hoy.
0: Sí, no, por favor, no lo moleste.
8: Tienes razón, déjelo así ya.
0: Ya, con
8: ya, ya, ya. Ahora no tienes regalos, ya nomás compras un moño.
0: No se
8: ya.
0: Agacha ahí, una sobaita de panza, ¿no? Por ejemplo.
8: Y ya.
0: Ay,
8: exacto.
0: Viejo gordito, me vengo.
8: Suéltame ya. La panza.
0: Sí.
8: Ok, nos vamos, Fercho.
0: Nos vamos.
8: Gracias.
9: Vamos
8: no
9: a
8: se
9: ver
8: vayan.
9: España, tío.
8: No se vayan porque hay más música aquí en Sabrosita 590-1410. Mañana amenacemos con regresar, Fercho.
0: Tú en punto de las 5 de la mañana porque no te quieren en tu casa. Obviamente. Antes de que
8: hoy me dejaron.
0: Pues seguramente te van a hacer una ensalada.
8: No.
0: Y así de lechuga con 3 manzanas y órale, cómasela. ¿Quieres arándanos? Te lo van a meter en la cabeza. Tenga los arándanos.
8: Oiga, papá, fuimos a festejar a mi abuelito. Nos vemos al rato.
0: Ah, sí, exacto. Ahí te dejamos lasaña en el refri, la caliza en el horno, ¿eh?
8: Exactamente. Familia, pásenla bonito. Muchísimas gracias.
0: ¡Feliz día a todos los papás!
8: Y a los papacitos.
0: Tambor.
8: Adiós.
0: Bacon.
8: ¡Vámonos! Con Grupo
0: ¡vámonos!
8: Pax, ¿a dónde va el amor?
0: ¡Vámonos!
8: No sé, pero vamos a buscarlo, vente.
0: Vamos a buscar el amor en la barbacoa. ¡Ay, sí!

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2: ¡Hey, familia! Retropical dedicado a la fiesta del fútbol que se vivió en nuestro país en 1986. Sí, esos partidos que dieron de qué hablar, que hicieron gozar y que quedaron grabados para siempre en la memoria de millones de mexicanos. La fiesta mundial del fútbol 1986. Aquí tenemos el relato. Sean bienvenidos, arrancamos con Retropical.
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1: 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Avi está en la realización técnica en la cabina central Perlita Guanabacoa. Soy Miguel Gutiérrez, el Lobo. Gracias por permitirnos acompañarles en Retropical, dedicado a la fiesta mundial del fútbol México 86. Sí, ya les platicaba ayer que antes de que el balón comenzara a rodar, México enfrentó una prueba mucho más complicada. Apenas habían pasado unos meses desde el terremoto de 1985 y las dudas sobre la realización del Mundial crecían dentro y fuera del país. Mientras algunos pensaban que la Copa del Mundo debía cambiar de sede, pues otros pensaban que no. Aquí comenzaron las revisiones. Ingenieros, especialistas y autoridades recorrieron cada uno de los estadios mundialistas para verificar sus condiciones. La pregunta era inevitable. ¿Habían resistido los inmuebles el terremoto? ¿No serían una trampa mortal? La respuesta sorprendió a muchos. Sí, sí, el estadio seguía firme, el Estadio Azteca. Las demás sedes también estaban listas para recibir a miles de aficionados. Eso marcó el dictamen y entonces ocurrió algo muy mexicano, muy a nuestra manera. Cuando parecía que todo estaba en contra, cuando muchos apostaban al fracaso, el país volvió a levantarse entre construcciones, reconstrucciones, jornadas de trabajo y un enorme esfuerzo ciudadano. Comenzó la cuenta regresiva, porque si algo ha demostrado esta ciudad, nuestra ciudad, la capital mexicana, es que podrá tambalearse pero jamás se rinde. La fiesta del fútbol estaba a salvo y el silbatazo inicial estaba cada vez más cerca. Sí habría campeonato, sí habría mundial, sí habría México 86. El color volvió a la faz de muchos mexicanos y dijeron: estamos listos a darle, que es mole de olla. Más música, Perlita, por favor, que estamos en Retropical, en Sabrosita.
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0: estaba? ¿Cómo estaba el ambiente previo a México 86? La gente que vio, que vivió México 70, estaba muy emocionada. Sabía que las cosas iban a salir bien, no podían salir mal. El ambiente previo al Mundial era muy particular. México se preparaba para recibir al planeta entero, pero las heridas del terremoto seguían abiertas. El país latía entre dos sentimientos completamente distintos. Por un lado estaba la emoción de albergar nuevamente una fiesta del fútbol. Por el otro, la indignación de quienes consideraban, sí, porque había un sector indignado, consideraban, fíjense nada más, que el gobierno estaba concentrando demasiados esfuerzos en el torneo, mientras miles de familias seguían enfrentando las consecuencias de la tragedia. Se había cancelado Colombia 86 por falta de recursos. El presidente Betancourt dijo: primero los colombianos, no haremos el campeonato mundial. Bueno, el gobierno estaba en México concentrando demasiados esfuerzos, eso pensaban muchos, en el torneo. Miles de familias seguían enfrentando las consecuencias de la tragedia. Las críticas aparecían en periódicos, programas de radio y conversaciones de café. Muchos se preguntaban si era correcto organizar una celebración mundial cuando todavía había tanto por reconstruir, tanto por levantar. Para algunos mexicanos, el Mundial representaba la oportunidad perfecta para mostrar al mundo la capacidad de recuperación de México. Para otros, era una especie de cortina colorida que intentaba ocultar una realidad marcada por la pérdida, por el dolor. Pero conforme se acercaba la inauguración, algo comenzó a cambiar. La expectativa crecía día con día y el país entero se preparaba para convertirse nuevamente en el centro de atención del fútbol mundial. Sí habría mundial y habría de ser un mundial inolvidable. Vamos con más música, volveremos Retropical en Sabrosita.
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0: señoras y señores, por fin llegó el gran día, México 86. Era 31 de mayo, lo recuerdo como si hubiera sido ayer. 31 de mayo de 1986. Apenas habían pasado 8 meses desde el terremoto y las cicatrices seguían visibles en distintos puntos de la capital. Pero aquella mañana, los ojos del planeta estaban puestos sobre México. Desde muy temprano comenzaron a llegar miles de aficionados al Estadio Azteca, familias enteras, turistas con cámaras fotográficas, vendedores de recuerdos y seguidores de distintas selecciones llenaban los alrededores del Coloso de Santa Úrsula. Más de 90 mil personas estaban listas para presenciar el arranque de la Copa del Mundo. La ceremonia inaugural fue una explosión de color, una explosión de música y de tradiciones mexicanas. México quería mostrar su mejor rostro, sin embargo, detrás de la fiesta seguía existiendo una realidad imposible de ignorar. Cuando los organizadores hablaron sobre la recuperación del país y los esfuerzos realizados tras el terremoto, desde las tribunas comenzaron a escucharse rechiflas. El descontento seguía. Había descontento en México. Y así, entre aplausos, silbidos y emociones encontradas, como ustedes quieran y como lo recuerden, quedó oficialmente inaugurado el Mundial de México 86. Vamos con más música. Estamos en Retropical. Bienvenidos a Sabrosita.
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0: Él era un artista que estaba vigente, por cierto, Chicoché. En esos tiempos me hace recordar a Chicoché, que moriría un poco de tiempo después. Pero bueno, eso forma parte de otra historia. Si algo sabe hacer bien la capirucha mexicana es convertir cualquier acontecimiento en una fiesta. Sabemos convertir cualquier acontecimiento en una fiesta. Y cuando llegó el Mundial de 1986, las vecindades se transformaron en auténticos estadios populares. Mientras los grandes jugadores disputaban partidos históricos, los niños armaban sus propios mundiales entre tendederos, entre cubetas y patios compartidos. Las porterías eran piedras o ladrillos, los uniformes simplemente playeras verdes, y el balón podía estar remendado con cinta canela. Los días de partido eran sagrados, las señoras terminaban temprano los pendientes, los comerciantes bajaban las cortinas y los chamacos corrían de regreso a casa para no perderse ni un minuto del partido. No todos tenían televisión, por supuesto. Por eso el vecino que sí contaba con una se convertía en héroe nacional. Don Pancho, ¿puedo pasar, don Pancho? Ya empezó el partido. Gracias, don Pancho. Que Dios lo bendiga, don Panchito. Sacaba el aparato Pancho al patio y comenzaban a llegar sillas, bancos y huacales. Ahí se reunía toda la vecindad para apoyar a México. Durante 90 minutos desaparecían las diferencias. Todos éramos parte de la misma porra. Y cuando México anotaba, se armaba entonces una locura. Una locura que saca lágrimas, una locura inolvidable. Retropical, sabrosita, continuamos.
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0: Tropical, poniéndole alegría a esto que es Retropical, con recuerdos que, repito, nos hacen sonreír, nos llenan de orgullo, pero sí nos arrancan lágrimas. No importa, usted llore, llore, Cruzita, no pasa nada. Las vecindades retumbaban con el grito de gol, el grito de gol que nos dejaba disfónicos o afónicos. Las vecindades retumbaban, sonaban cornetas, silbatos y hasta tapas de ollas, convertidas en instrumentos musicales. ¡Chamaco, la tapa de la jarrilla! Es que anotó México, mamá, ¿qué me importa? Me vas a destrozar la única olla que tengo para hacer pozole. ¡Chamaco! Bueno, pues más de uno terminaba abrazando al vecino sin siquiera saber su nombre. Las calles también cambiaron de aspecto, los puestos vendían matracas, gorros, banderas y estampas mundialistas. Los niños coleccionaban álbumes y presumían las estampas difíciles como si fueran tesoros nacionales. Por las noches llegaba el análisis futbolero, versión vecindad, claro. En las banquetas, puertas y azoteas, todos tenían opinión, que si Hugo Sánchez, que si Bora Milutinovic, que si el árbitro, que si el siguiente rival, que mi mamá se enojó. Durante varias semanas el Mundial no solamente se jugó en los estadios, también jugó en las calles, en los patios y en cada rincón de la ciudad, porque México 86 fue mucho más que fútbol, fue convivencia, fue comunidad, fueron recuerdos que siguen vivos hasta nuestros días y que, repito, nos llenan de un gran orgullo. Tenemos más de México 86 después de este tema musical que nos regala Perlita Guanabacoa. ¡Adelante!
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2: Son las 10 de la mañana con 42 minutos, familia sabrosa. Muy buenos días todavía. Siento que ya son tardes porque el solecito ya está pegando con todo, pero no, todavía es temprano. Y temprano te está hablando Yoli Castillo desde las calles de la Ciudad de México, específicamente hoy, Alcaldía Iztapalapa. Y primero que todo, quiero mandar una felicitación a todos los papás sabrositos que escuchan la estación, a todos los sabrosos papás que están al pendiente y al tanto del 590 de nuestros medios digitales. Feliz Día del Padre, pásenla de lo mejor, que los consientan al máximo, porque obviamente también lo merecen. Y mi primer punto, el punto exacto, es Metro Apatlaco en Santa María la Purísima y Eje 3. Les repito, Santa María la Purísima y Eje 3. Y ustedes han de decir, Yuli, ¿qué estás haciendo en ese primer punto? Bueno, acuérdate que estamos con la dominada caliente. 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sabes, 1, 2, 3, 4, 5, 6, que la verdad me ha sorprendido de repente algunos puntos que hacen, híjole, hasta más de 100, yo quedo con cara de qué, apenas si me salen 3, pero bueno, tú ven a demostrar que eres el rey de las dominadas, y si no, inténtalo, aquí todos se van con premio. Recuerda, te repito la ubicación, Metro Apatlaco, Santa María la Purísima, y Eje 3, esto es la Alcaldía Iztapalapa, Iztapalapa, hoy vamos a estar en tu alcaldía, así que muy pendientes, sabrosos y sabrosas, del siguiente punto. Cambio y continuamos escuchando Sabrosita 590 y 1410 AM.

0: mundial, cumbia, música para bailar, comerciales de la televisión que se convirtieron en históricos, pues puntos de referencia para la publicidad de aquellos años, aquella chica bailando sexy en las gradas, los relatos, los diálogos comerciales que había en diferentes estadios, tomados, filmados, grabados para hacer publicidad, porque el mundial es el mundial, no tiene comparación. Después vino, bueno, cuando empezó el fútbol en las canchas, Italia y Bulgaria fueron los encargados de abrir la competencia en la cancha del Azteca. El encuentro comenzó bajo el intenso sol capitalino. No fue el partido, pues, más espectacular del torneo, seré sincero, pero sí tuvo el privilegio de regalar el primer gol de aquella Copa del Mundo. Alessandro Altobelli apareció dentro del área y mandó el balón al fondo de las redes para escribir su nombre en la historia. El primer gol, Altobelli, la gente lo recuerda, pero los búlgaros no tardaron en responder. Cerca del final apareció Nasko Sirakov con un remate de cabeza que decretó el empate a un gol. El resultado terminó siendo anecdótico porque aquel día lo verdaderamente importante era que México había demostrado que seguía de pie, era que era capaz de realizar el campeonato. El balón rodaba nuevamente en territorio nacional mexicano y el mundial había comenzado. Entre fiesta y nostalgia, entre esperanza y reclamo, entre los aplausos del mundo y la memoria de un país que todavía intentaba sanar. Más música, porque estamos en Retropical.
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0: Pues el Mundial de México 86 también tuvo otro protagonista silencioso, la pelota azteca. A simple vista parecía un balón más, pero en realidad representaba una auténtica revolución tecnológica. ¿Por qué? Por primera vez en la historia de las Copas del Mundo, se utilizó un balón completamente fabricado con materiales sintéticos. Esto permitía mayor resistencia y evitaba que absorbiera agua como ocurría con los modelos anteriores de baqueta. Pero además, tenía algo muy especial. Su diseño estaba inspirado en la arquitectura, en los murales y diversos símbolos de la cultura mexica. Era una pequeña muestra de México viajando en cada pase y en cada disparo. La azteca rodó por todos los estadios y fue testigo de algunos de los momentos más importantes en la historia del fútbol. Con ella, con la pelota, con el balón, se marcaron goles memorables y se escribieron páginas que todavía hoy siguen siendo recordadas por millones de aficionados. No, no era solamente un balón, era identidad mexicana rodando frente a los ojos del mundo, diciéndoles, aquí está México de pie, este es la fiesta del fútbol mundial. Disfrútenla desde México, qué orgullo. Volveremos con más en Retropical Sabrosita 590 y 1410.
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0: Oigan, y si hubo un personaje imposible de ignorar durante aquel verano mundialista, fue un simpático chile verde llamado Pique, ¿se acuerdan? La mascota oficial del mundial. Se trataba de un chile jalapeño vestido con los colores nacionales, sombrero de charro, un gran bigote y un balón siempre pegado al pie. Pique estaba en todas partes. Aparecía en anuncios, en estampas, en camisetas, en vasos, en llaveros y toda clase de recuerdos. Los niños querían tener su muñeco y los comerciantes, jaja, aprovechaban la fiebre futbolera para vender cualquier artículo que llevara su imagen. En las vecindades también se volvió toda una celebridad. Más de un chamaco presumía su estampa pegada en cuadernos o en las paredes de la casa. Y es que no podía existir una mascota más mexicana. Mientras otros mundiales, pues, eligieron animales o personajes diversos, México decidió presumir uno de sus símbolos más representativos, el chile. Porque si algo tiene este país, además de pasión por el fútbol, es sabor y es picante, ¿eh? Y así, mientras las estrellas brillaban en las canchas, Pique conquistaba el corazón de toda una generación. Volveremos con la parte final, tenemos más música desde luego y volveremos con más relato y un tema más en Retropical.
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1: Hace rato les hablaba de una artista, de una actriz bailarina que marcó la fiesta mundial del fútbol bailando, Chiquitibuna, la Bim Bom Bam. Oigan, para cerrar este viaje a la fiesta del fútbol del 86, hay que hablar de una porra que se volvió parte de la cultura popular, la famosa Chiquitibum. Nació en un comercial cervecero que buscaba apoyar a la selección mexicana, pero terminó convirtiéndose en un fenómeno nacional. Gran parte de su éxito se debió a la joven que aparecía en aquella campaña. ¿Te acuerdas de su nombre? Era estudiante de artes escénicas de la UNAM. Su nombre es Mar Castro. Con el paso de los días fue bautizada por muchos como la novia del mundial. Y no era para menos, era rechula la condenada. La historia cuenta que la famosa playera que utilizó era demasiado corta, pero no le quedaba bien y, ¡zas!, ella decidió cortarla aún más. Lo que parecía un detalle sin importancia terminó convirtiéndose en una imagen icónica de México 86. Su popularidad creció tanto que después participó en televisión y cine, compartiendo créditos incluso con figuras como Antonio Aguilar. Entre anécdotas, entre momentos de incertidumbre, fue que terminó una de las copas del mundo más recordadas de todos los tiempos. La copa se la llevó ni más ni menos que la selección de Argentina, quien le ganó a Alemania Federal por 3-2 en la gran final disputada en el Estadio Azteca. El 86 fue un año donde se vivió una fiesta que tuvo fútbol, fútbol sobre todo, pero también polémica, esperanza, vecindades llenas de emoción, una mascota inolvidable, Pique, una pelota legendaria y una afición que le mostró al planeta entero que México siempre sabe cómo levantarse. Porque México 86 no fue solamente un torneo, fue una época que sigue viviendo en la memoria de todo un país. México, México 86, ¿cómo olvidarte, México 86. Gracias, amigos, los dejo con un tema musical más y hasta el próximo fin de semana en otros relatos y música maravillosa de Retropical. Su amigo Miguel Gutiérrez el Lobo les dice hasta la vista.
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3: Amigas y amigos, muy buenos días. Feliz domingo. Aquí llegan las del millón. Aquí arrancamos con Frankie Ruiz, hoy dedicado el programa a Frankie Ruiz, y empezamos con esta cobardía.

¿Qué le decían el papá de la salsa a Frankie Ruiz? Aunque oficialmente nunca recibió ese título por una organización o premio, el público comenzó a llamarlo así, el papá de la salsa, por el enorme impacto que tuvo en la salsa romántica durante los años 80 y 90. Muchos artistas vendían discos, pero Frankie conectaba emocionalmente con la gente de una manera muy especial. Sus canciones se escuchaban en fiestas, cantinas, reuniones familiares y estaciones de radio de toda Latinoamérica. Por eso, para miles de salseros, Frankie Ruiz era simplemente el papá. Es Frankie Ruiz a quien estamos homenajeando aquí en

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2: ¡Desnúdate, mujer! Es lo que nos presenta ahora Frankie Ruiz, la figura de las del millón en este domingo.

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2: Oiga, como en el caso de muchos artistas, Frankie no era pues su nombre oficial. El nombre legal, Frankie Ruiz, el nombre artístico. Frankie no nació como Frankie Ruiz, su nombre real era José Antonio Torresola Ruiz. El Francisco no lo encuentro por ningún lado. José Antonio Torresola Ruiz, el nombre artístico Frankie Ruiz surgió cuando comenzó a abrirse paso en la música profesional y terminó convirtiéndose en una marca reconocida en todo el continente. Frankie Ruiz, quiero llenarte.

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13: Hay símbolos que cuentan historias de alegría y otros que nos recuerdan lo importante que es no olvidar. Durante la Segunda Guerra Mundial, los hombres homosexuales que eran perseguidos por el régimen nazi eran obligados a portar un triángulo rosa en los campos de concentración. Aquella marca era utilizada para señalarlos, discriminarlos y separarlos del resto de los prisioneros. Pero con el paso de los años, la comunidad LGBT transformó ese símbolo de persecución en un emblema de resistencia, dignidad y honor. Orgullo.
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de ellos. Eso pasaba con Frankie. En muchos conciertos bastaba que comenzara una canción como Tú con él, Mi libertad o Deseándote, para que miles de personas se encargaran del coro. Tú me vuelves loco, Frankie Ruiz, en Sabrosita 590.

que pocos artistas logran es que el público cante más fuerte que ellos, que con su voz, sin equipo de sonido, se oigan más que el propio cantante, que tiene un apoyo profesional en los micrófonos, en los amplificadores y desde luego en las grandes, más que grandes, modernas bocinas. Algo que pocos artistas logran es que el público cante más fuerte

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1: 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Te seguimos presentando las del millón. ¿Cómo lo hacen?

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1: Los grandes cantantes no solamente interpretan grandes canciones, sino convierten en grandes a las canciones que concibió un compositor. Tú con él es considerada por muchos una de las canciones más importantes de la salsa romántica. Lo interesante es que habla de un tema complicado, el dolor de ver a una persona amada con alguien más. Y quizá por eso conectó tanto con el público, porque todos en algún momento hemos tenido que aceptar que alguien siguió su camino sin nosotros. Amantes de otro tiempo, Frankie Ruiz en Sabrosita 590 y 1410 AM.

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1: Las del Millón se han engalanado hoy. El programa se ha engalanado presentándoles a Frankie Ruiz. Vamos a cerrar con La Rueda. Gracias.

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es una fiesta hoy. Feliz día de los papás. Feliz día para todos los sabrosopapis que están escuchando al ritmo del sabor. Papá, hoy tengo que decirte papá, esa es una canción, ¿verdad? Pero muchísimas felicidades, espero que la pasen increíble, rodeado de su familia, de sus hijos, porque el Día del Padre sí que conecta con una fecha muy emotiva. Muchos de los papás son futboleros, así que bueno, qué mejor que traerles la fiesta del fútbol, ¿no? Hasta México, ese es el regalo para ustedes, sabroso papis. Espero que la pasen increíble y que puedan seguir disfrutando de la bendición de ser papás y de todas aquellas responsabilidades que vienen añadidas, que son muchas, pero no vamos a hablar de las responsabilidades. Mejor solamente vamos a hablar de equilibrar esa vida profesional y sobre la crianza. Así que la paternidad activa no es nada fácil. Pero si tú eres un papá activo y eres un papá presente, representas un doble reto en la sociedad, y no solo como ser mexicano, sino en la sociedad a nivel mundial. Así que muchísimas felicidades y gracias por tu esfuerzo y sobre todo por tu sacrificio, porque es valorado. Así que pásenle increíble. Soy Jackie Fragoso y escuchas Al Ritmo del Sabor. Y para todos los sabrosos papis en su día, Grupo Soñador con El Paso del Gigante.

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2: En actividad del grupo H, la selección de España goleó 4-0 a la selección de Arabia Saudita en este inicio de la jornada 2 de la fase de grupos de esta Copa del Mundo en partido realizado en el estadio de Atlanta. Los goles de España fueron por conducto de Lamine Yamal, que anotó al minuto 10 de acción. Mikel Oyarzabal marcó doblete a los minutos 21 y 24 y cerró la cuenta un autogol de Hassan Tambaki al minuto 49. Con este resultado, España suma 4 puntos en el grupo H. España y Arabia Saudita volverán a la acción en la jornada 3 de esta fase de grupos cuando enfrenten a Uruguay y Cabo Verde respectivamente, le informó Esaú Sumano.
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Familia Sabrosa, Yoli Castillo presente, ya lo saben, Alcaldía Iztapalapa, donde dice Tavo, la gente cada día es más guapa. No, no dice Tavo, yo confirmo también eso que dice mi partner, así que los este punto específico, que yo creo que está muy ad hoc para todos ustedes que andan probablemente echando el desayuno con su papá. Estoy sobre el canal de Tezontle, básicamente a las afueras de un centro comercial muy famoso, que lleva por nombre Tezontle, justamente, y afuera de una mueblería que nosotros conocemos muy, pero muy bien. Así que aquí los espero, Avenida Canal de Tezontle, frente a una de estas tiendas rosas grandes, a un centro comercial que termina en Tezontle, vuelvo a decírselos. Aquí voy a estar con la dominada caliente. 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Recuerda esto en buena vista. Yoli Castillo, por supuesto, seguimos escuchando sobre esta 590 y 1410 AM.

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0: Eso en fin de semana suena sabrosita. Tantas actividades que hay que hacer, tantos pendientes, una locura nuestra vida. Y más, el fin de semana no, como que nos hace falta más días. El fin de semana debería de durar 4 días, 3 laborables, 4 de descanso. Hola, hola, sabrosa la línea.
1: Hola, hermosa. Hola. Buenos días.
0: Mi Ale. Sí, mi Ale. Sí, buen día.
1: Sí.
0: Oye, qué gusto. Luego ya reconozco tu voz.
1: Sí, te iba a decir, te habla la arrastrada, pero no.
0: Ah, caray. Sí, se hubiera escuchado feo, aunque bueno, ya lo dijiste, pero
1: no. No te acuerdas que te platiqué que me arrastré el trolebús, pues dije, te habla la arrastrada.
0: Sí, que te atoraste, ya me acordé. De esas patoaventuras que uno sale vivito y coleando.
1: Sí, sí.
0: ¿Cuántas cosas no pasan en nuestra vida? Pero ¿sabes qué? Me gusta la actitud que siempre tienes, porque cada que te comunicas y que nos cuentas una historia,
1: A veces al mal tiempo hay que darle buena cara y hay veces estoy que
0: Y aparte siempre nos lo cuentas de la manera más chusca, o sea, nos da risa lo que nos cuentas que te pasa, así que gracias por ser tan positiva. Oye, Ale, ¿qué te parece si nos vamos directo ya con tu canción?
1: Sí, mira, es la de Cuerpo sin Alma.
0: Cuerpo sin Alma. ¿Y esa a quién se la vamos a dedicar? Sí, suena del más allá esa.
1: Sí, fíjate que esa me trae un recuerdo. Yo no sé, mi mamá se fue a pasear, ¿verdad? Yo lo digo así, ajá. Se fue por un tiempo y nos abandonó. Pero quién en esta vida, quién no es perfecto. Todos tenemos errores, pero regresó y pues sí, es mi mamacita chula, pero eso me recuerda cuando era niña, y este Cuerpo sin Alma, no sé por qué, pero siempre la ponía.
0: Ah, por eso te recuerda a ella. No tanto es la letra, es la situación o la persona que escuchaba esa canción.
1: Sí, sí, sí.
0: Ay, qué bonita historia. Qué bueno que regresó después de que se fue a pasear, bien dices.
1: Sí, mi mamacita, ¿no? Dije, no se manche, jefa, tiene que regresar.
0: ¿Ves? Hasta de esas situaciones siempre le ves el lado positivo, Ale. Muchísimas gracias y bueno, vamos a disfrutar entonces Cuerpo sin Alma aquí en La Máscara.
1: Muchas gracias.
0: Gracias, Ale.
1: Gracias, de aquí.

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del sabor, felicidades a todos los sabrosopapis. Ya sabían, yo la verdad no estaba muy bien enterada con eso de la Ley Federal del Trabajo en cuestión de dar permisos para la paternidad. Por lo general sabemos que a las sabrosomamis les dan, creo que son 90 días, por aproximado 3 meses, ¿no? Dividido entre el antes y después, y ya depende tu trabajo de cómo lo tomas. Para cuando tienen a sus babies. Pero a los papás, ¿qué onda? Pobres de los sabrosopapis que tienen que estar trabajando y que no les dan luego, ellos tienen que pedir vacaciones. Pero estaba checando que también se contemplan permisos de paternidad, el cual otorga a los papás trabajadores 5 días laborales con goce de sueldo por el nacimiento o la adopción de un hijo. O sea, no tienes que ser papá genético, también puede ser de adopción y te dan tus 5 días laborales. Wow, si quieres conocer más sobre estos derechos, si estás a punto de ser sabroso papi, pues infórmate en la Secretaría del Trabajo y Previsión Social, STPS, para que veas todas las oportunidades, los beneficios que tienes también por ser papá. Y es que de acuerdo a las estadísticas sociodemográficas, la gran mayoría de los papás en México pues son bien activos, no paran de trabajar. 70% de los papás trabajan, el 30% ya se ha dividido con las sabroso mamis, que tal vez ellas son las que llevan el sustento a casa y los papás son los que se quedan a la crianza. ¿Cómo cambian los tiempos, verdad? Antes, ¿cuándo te ibas a imaginar que papá iba a estar en casa criando, haciendo desayunos, tortas, lonches? Y es que es un reto la paternidad activa, debido también a que los papás son bien trabajadores. Por eso, ahí viene el origen, el de por qué se celebra en domingo el Día del Papá. Porque, según, ¿no?, el papá pues trabajaba solamente de 5 a 6 días en la semana y su día de descanso es el día domingo. Así que en México el Día del Padre se celebra cada tercer domingo de junio y esta fecha se adoptó gracias a la influencia de Estados Unidos y a una campaña que, bueno, impulsaron allá, en donde esta celebración, pues bueno, empieza con sus raíces y dicen, ok, vamos a hacerlo en domingo. Es el día que el papá descansa, el día que papá está en casa, es más fácil hacer una comidita, una carnita asada, una reunión familiar. Así que por eso se agarró que sea en domingo, aquí en La Más Caliente. Y en el ritmo del sabor disfrutas a Dani Daniel, el chico maravilla, con Tu Mirada.

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Con la complacencia a través del sabroso Whats, muchas gracias a Roberto. Roberto dice que si a él no se las dedican, él mismo se la dedica. Entonces, pues bueno, vamos a disfrutar esta que les decía de los caminos de la vida en la complacencia de al ritmo del sabor. Roberto, tú autocomplácete.

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Continuamos celebrando a los Sabroso Papis y qué mejor que con la fiesta del fútbol. 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Y además del fútbol, ¿cuáles son los deportes que le gustan a los papás mexicanos? ¿Qué les apasiona además del fútbol soccer? En segundo lugar, número uno está el fútbol. El número dos está el boxeo. ¡Wow! El número tres se encuentra el béisbol. Y en el número cuatro se encuentra la lucha libre. Y en el cinco el básquetbol. Estos deportes, especialmente en México, tienen mucho arraigo cultural en nuestro país. Lo que es el boxeo y el béisbol son dos de las disciplinas que más se siguen aquí en México y que se consumen, porque hasta estadios tenemos, ¿no? En televisión y en estadios. Así que no nada más puedes regalarle algo de su equipo favorito de fútbol, también tal vez de béisbol o de boxeo. Ay, Canelito, por cierto, ha estado presente en los dos partidos que se han celebrado en México. Y bueno, allá en su tierra, en Guadalajara, ahí estuvo más que feliz disfrutando del fútbol. Y aunque él es boxeador, no deja de lado que le encanta también el fútbol soccer. ¿Cuál es el deporte que más te gusta, Sabroso Papi? Aquí en La Más Caliente.

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2: El caballero de la salsa se hace presente con conciencia. Gilberto Santa Rosa.

¡Valoren! ¡Valoren a los sabrosopapis! Tantos papás que a veces no han estado muy presentes por la cuestión de sus trabajos. ¿Y quiénes son algunos de esos papás? Son los papás salseros, ¿sí? Los sabrosopapis que se la pasan pues de show en show, de país en país, de ciudad en ciudad, y que es bastante a veces complicado estar presente con su familia. Y hoy, celebrando el Día del Papá, ojalá que esta experiencia la vivan al extremo y que puedan convivir más con su familia. ¿Quiénes son los papás salseros que hoy en día conocemos? Entre ellos está Gilberto Santa Rosa, Víctor Manuel, Jerry Rivera, bueno, él ya está abuelito, es Tito Nieves, Oscar de León, bueno, todos, Willy Colón, Marc Anthony, como 8 hijos creo que tiene, Luis Enrique, José Alberto el Canario, Maelo Ruiz, Charlie Aponte, Rey Ruiz, Tony Vega, Eddie Santiago, todos son papás. Si tuvieras un papá salsero, ¿cuál sería? ¿Qué salsero te gustaría que fuera tu papá? Si tu papá fuera cantante de salsa, ¿a cuál se parecería? ¿Al romántico como Marc Anthony o al elegante como Gilberto Santa Rosa? ¿O al alegre como Oscar de León? Muchos de los grandes salseros han confesado que ser padres ha sido uno de los papeles más importantes de su vida. Podrán llenar estadios, ganar premios y poner a bailar al mundo entero, pero llegando a casa y escuchar la palabra papá sigue siendo uno de los mayores éxitos de cualquier hombre. Aquí en La Más Caliente. Y a cantar con Pedacito de Mi Vida, Te Quiero Tanto.

0: Que estamos armando, celebrando a los sabrosopapis. Cuéntame a través de Facebook alguna travesura que hayas hecho y que tu papá también te cachó o que no te cachó. Cuéntame qué es lo más difícil y lo más maravilloso de ser papá, porque no todo es perfección. Cuéntame a través de Facebook, participa y mientras tanto nos vamos a la complacencia.
1: Hola Jackie, buenos días. Carolina Ortega Hernández, Caro, la de Caballo Viejo, para ver si podrías compartirme de nuevo el código por este medio. Que tengas bonito día. Es que voy manejando y por más que intenté, ya no pude grabarlo. Gracias.
0: Así que vamos a disfrutar de Caballo Viejo. Recuerden que los códigos para su álbum, así nos los piden y nosotros se los mandamos por Sabroso Whats, porque seguramente te perdiste el primer código, el segundo código para descubrir tu estampita y tener todo tu álbum digital y así tener tu jersey futbolera. Así que así como lo hizo Caro, tú escríbeme a través del Sabroso Whats y te los mando. Aquí en La Más Caliente, vámonos con Caballo Viejo.

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¡Qué emoción! Escucho a Marc Anthony y luego ya quiero fiesta. Ya me quiero ir, ya quiero llegar, ya quiero bailar. ¡Día del Padre! Sabroso Papis, ¿por qué se celebra tradicionalmente en este tercer domingo? Y esta decisión no la podríamos cambiar, ¿por qué en junio, no? ¿Por qué no puede ser julio? ¿Por qué no puede ser agosto? ¿Por qué no puede ser septiembre? Y estaba checando sobre este origen, pero aparte antes de este origen, ¿sabías que los papás mexicanos son uno de los papás más trabajadores? Unas estadísticas dice que los papás mexicanos no dejan de trabajar así tengan 70, 80 años. Hay culturas en donde muy jóvenes dejan ya de trabajar porque aparte pues tienen las posibilidades de... Pero sí que los papás son muy trabajadores y en especial los mexicanos. También las familias han reducido el número de hijos. Yo creo que un papá pues sí antes tenía que tener unas jornadas muy extenuantes porque tenía 10, 15 o 20 hijos. No con la misma, pero ahí anda dejando regaditos ahí sus bendiciones. Entonces imagínate tener que mantener a tantos porque solo era mantener. Realmente, seamos honestos, había muchos sabrosopapis que no se involucraban en el hogar. No, la idea de que el padre solo provee económicamente, qué bueno que ya está cambiando, pues cada vez es más común ver a papás involucrados en la crianza y en el cuidado de los niños y de los labores del hogar. La cultura del mandato. Históricamente, la comunicación de los padres mexicanos se ha caracterizado por el uso de miradas, de gestos, de frases. Te lo advertí, ¿no? O sea, también así como las mamás tienen sus frases, también los papás. Cuéntame cuáles son las frases que utilizas siendo papá o que tu papá utilizaba, ¿no? ¿Cuál? Porque la verdad, como papá siempre hay algo que los identifica. Y qué bueno que la figura del papá mexicano ha evolucionado significativamente en cuestión cultural o tradicionalmente y hay nuevos roles de crianza. Aquí en La Más Caliente. Grupo Caneo con el corazón en la mano.

ritmo del sabor. Y disfrutemos juntos a Oscar de León con A Él.

0: ese Víctor cómo me agrada. Por cierto, este fin de semana tengo ganas de verlo, a ver a dónde me voy. Yo voy a buscar ahorita cuáles son sus presentaciones. Cuando está aquí en México, luego ni tengo la oportunidad de ir. Pero bueno, vámonos con la complacencia, ¿te parece? Yo te escucho.
1: Muy buenos días. Pues yo aquí escuchándote, y gracias a Dios, quisiera escuchar la canción Busca por dentro de Grupo Niche, por favor. Gracias, excelente día.
0: Ay, mi vieguito, luego supe que eras tú. Y vámonos con Busca por Dentro entonces de Grupo Niche. Y sigue disfrutando a tu sabroso papi en este fin de semana. Aquí en la

el sabor que va a comer hoy el sabroso papi. ¿A dónde te lo vas a llevar a comer? ¿Qué le vas a preparar? ¿Cuál es su platillo favorito de papá? Estaba checando que a los papás en particular, yo creo que por eso les hacen muchas carnitas asadas. O sea, la ciencia y los estudios sobre la nutrición indican que en promedio los hombres, no solo los papás, pero los hombres tienen preferencia por las carnes rojas, las carnes procesadas, los alimentos ricos en proteínas, sabores salados y contundentes. Por eso es muy difícil encontrar que un hombre sea postrero o que se me antoja un pastelito, ay, vamos por unas fresas con crema, ay, vamos por unos platanitos fritos. Es muy raro, ¿no? Porque no son tanto de paladar dulce. Y sí, yo decía, ¿cómo no le puede gustar el pastel? ¿O por qué no quiere crepa? ¿Qué le pasa? Y pues sí, eso ya es genético. A los hombres les gustan más las carnes rojas, las carnes procesadas, los embutidos. No, son muy carnívoros. Y las mujeres sí somos como más de inclinarnos a lo dulcecito, a las frutas, a los postres, a las carnes blancas también, como pollo y pescado, más ligero, más dulce. Pero ahora entiendo por qué siempre es como papá la carnita asada, ¿no? El que... ¿Qué tiene que ver los alimentos con tu genética de hombre o mujer? Pues los hombres necesitan como más energía por su cuerpo, debido a su masa muscular, a su testosterona, a su metabolismo. Eso es una necesidad biológica. Por eso a veces pareciera que comen hasta más, porque su apetito por la comida es más denso o más amplio, ¿no? Y la mujer, ay, ya me llené. Bueno, no sé qué tipo de mujer, pero yo no soy de esas. Ay, ya me llené, ya no quiero. Y sobre todo, entonces, a los hombres ahora, pues, consiéntenlo con algo saladito, ¿no? Con algo grasoso, con algo lleno de proteína, porque eso es lo que le encanta aquí en La Más Caliente. Raulín Rosendo, con Te Lo Pido, por favor.

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1: ¡Ay, el Dani! Le fue re bien en el Centro de Espectáculos Tlatelolco. Ya sabes que nosotros, bueno, estuvimos ahí presentes, regalamos los boletos para que te pudieras divertir y disfrutar ahí también con Yosimar y su Jambú. Él es un sabroso papi, el Dani Daniel. No sé si son dos o tres hijos, pero ha formado una maravillosa familia. Creo que sí es muy complicado, y más cuando eres artista, ¿no? Te pierdes momentos únicos y extraordinarios. No solo cuando eres artista, en general cuando tu trabajo pues no te permite estar, cuando dijo su primera palabra, cuando dio sus primeros pasos, ¿no? O sea, todos esos momentos, a veces no es por ser tan emocional o sentimental, pero mamá, desde que ya está naciendo en su vientre o nos estamos creando desde su pancita, es más fácil tener este contacto y relación con la mamá. Pero papá realmente es hasta que uno nace, hasta que uno convive con papá. Es como nos los vamos ganando o los papás se van haciendo más presentes. Y hablando de presentes, ¿qué le vas a regalar el día de hoy o qué le regalaste? Clásicos que nunca fallan. No te atrevas a no darle un detallito, aunque sea un chocolate, ¿no? Muchos accesorios les gustan también. No son mucho como las mujeres, de que los anillos, las pulseras, los relojes, los collares, pero un reloj puede ser que sí le guste, ¿no? Un cinturón, ¿no? Como que algo, accesorios sencillos, un perfume, algo de cuidado personal. Por ejemplo, si tiene barba, pues un kit, ¿no? Para cuidar su barba, alguna prenda que le guste, ¿no? Para en su guardarropa, un suéter, playera, jerseys, futboleras. ¿Quieres una y gratis? Participa en la cancha de los expertos. Hay muchas, muchas cosas que le puedes regalar. Porque eso de que solo le des la tarjetita y así como que cóbrate y cómprate lo que quieras, está padre, porque lo compra a su gusto, pero también el detalle hace la diferencia. Mi papá, por ejemplo, siempre quiere tenis. Tenis en cumpleaños, tenis en papatín. Le dio como la fiebre de los tenis. Tenis en Navidad, tenis de cumpleaños. Ay, ay, ay, ay. O dice, no me regalen ropa porque tengo mucha y lo vemos con la misma playera. Algo gourmet, algo rico, ¿no? Algo que le guste. Un embutido allá de Monterrey, este chicharrón que luego compran los portafolios de carnes allá en Monterrey y las viajan y hasta las emplayan y todo, porque las compran mucho en general, pero para papá puede ser también una taza, una playera, una cartera. ¿Qué le regalaste o qué le vas a regalar? El regalo perfecto depende de la personalidad de tu papá. Aquí en La Más Caliente.
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1: Sonora Dinamita con Carola.

Tony Vega con ¿De qué me vale ser libre? Esto es... Al ritmo del sabor. Y en este Día del Padre, ¿qué canción le dedicas a tu sabroso papi? Recuerda que a las 4 de la tarde están las complacencias para papá, para que estemos más emotivos, más sabrosos. Dedícale esa canción especial en este momento a través de nuestro Facebook. Cuéntame, si eres papá, ¿qué es lo más difícil que has pasado durante esta época? O si eres igual hijo, ¿qué es lo más difícil que crees que tu papá ha pasado contigo? Pero también lo más maravilloso y lo más feliz de ser papá. Vámonos con ¿Qué le pasa a mi héroe? De Víctor Manuel. Este tema me lo pide Víctor a través del sabroso WhatsApp. Disfrútala.

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1: 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Lo más nuevo en Sabrosita es de Super Grupo G, con He Seguido Tus Pasos.
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Grupo 1. El aplauso para nuestro amigo Sonido Famoso con nosotros.

Viene al ritmo del sabor, soy Jackie Fragoso. Y hay tantas canciones que podemos dedicarle a papá. Y no solamente del género tropical. Hay tantos también artistas mexicanos que han tenido grandes éxitos y que el día de papá no puede faltar. Por ejemplo, hay una que es de Vicente Fernández, que la escucho mucho como en el día del papá. El hombre que más te amó. También cuando yo quería ser grande. Y, no, este es de Antonio Aguilar, pero qué falta me hace mi padre, esa sí está medio dolorosa. Y en inglés y en español, o sea, por ejemplo, Víctor Manuel, un tema que es infaltable, es el algo le pasa a mi héroe, ¿no? Mi viejo, caballo viejo, en todos los géneros. De verdad que yo creo que sí hace falta más canciones para los sabroso papis, pero depende de tu estilo musical y sobre todo del mensaje que quieras transmitir, ¿no? Opciones, hay muchas opciones. Mi viejo, por ejemplo, Vicente Fernández, es un clásico nostálgico. El que te decía, el hombre que más te amó, Vicente Fernández. Alejandro Fernández le canta a su papá, la de cuando yo quería ser grande. Ángel Aguilar y Pepe Aguilar hacen una mancuerna muy bonita, con tu sangre en mi cuerpo también. Mi viejo amigo, y tengo que decirte, papá de Timbiriche, que no puede faltar, ¿no? Alejandro Sanz con ese que me dio la vida, el reloj cucú de Maná, que por cierto estuvo ahí el...

el jueves de Maná, estuvieron en el estadio de Guadalajara, pues bueno, son de allá, pero hasta en la cancha andaban ahí saludando al director técnico y a los jugadores, ya se sentían parte de la plantilla de la selección. ¡Uy, los caminos de la vida de los diablos! También este vallenato lleno de letras sobre agradecimiento y vivencias familiares. Está muy buena. ¿Qué canción le vas a dedicar a tu papá? Porque recuerda que a las 4 de la tarde llegan las complacencias para papá con HJ. Ve haciendo tu listita. 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Yosimar y su jambú con la misma moneda. ¡Súbele!

0: 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Tú me la pides, yo te la pongo. ¿De qué tienes ganas hoy?
1: Hola, hola, ¿qué tal, Jackie? Muy buenos días, un gusto saludarte. Desde Toluca, Estado de México, te mando un fuerte abrazo para ti y para todo el equipo de Sabrosita. Quiero ver si me puedes complacer, por favor, con la canción de Busca por Dentro de Grupo Niche o la de Entrega, por favor. Cualquiera de las dos están muy bien. Y un saludo para toda la gente de la Ciudad de México y todos los que nos escuchan, quizás hasta a nivel nacional. Un fuerte abrazo y mis mejores deseos para ti hoy en este día. Saludos.
0: A nivel mundial, mi sabroso, de México para el mundo, allá hasta Toluca. Hace ratito complací a Diego con Busca por Dentro. ¿Qué te parece si entonces te complazco con Entrega? Al fin me diste las dos opciones. Así que bueno, tú me la pides, yo te la pongo. Entrega de Grupo Niche en Al Ritmo del Sabor.

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Para todos los sabrosos papis, ustedes son esos héroes que no usan capas y les dicen. Y gracias por cada sacrificio silencioso, por cada enseñanza, por cada momento compartido, porque papá es amor. Y es el mejor legado que nos pueden dar. Y sobre todo la vida es un maravilloso presente de nosotros. Estar aquí, lo comentaba con Naps fuera del aire, nosotros los hijos deberíamos de darle regalo a los papás porque nos trajeron a este mundo tan maravilloso. Y un buen padre no solo deja huella en el camino de sus hijos, les enseña cómo construir su camino propio. Considero que ser papá es sembrar ese amor, regar esa paciencia y sobre todo cosechar buenos recuerdos de la vida. Los papás son nuestros primeros entrenadores del corazón y son los mejores maestros de la vida. Un papá puede tomar de la mano a su hijo en cualquier momento y su corazoncito siempre lo va a acompañar. Así que bueno, hoy celebrando a todos los papás que, hablando del tema de fútbol, creo que son los primeros directores técnicos. Son los mejores compañeros de equipo, son nuestros más grandes aficionados. Así que muchas gracias a todos los papás por enseñar que la vida, en la vida se pierde, se aprende y se vuelve a jugar. Pásenle increíble. Soy Aki Fragoso y esto fue Al Ritmo del Sabor. A bailar con la Sonora Carruseles. ¡Que me entierren!

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0: De esta Copa del Mundo, las selecciones de Bélgica e Irán empataron a 0 goles en la segunda jornada de la fase de grupos en partido realizado en el estadio de Los Ángeles. Tanto Bélgica como Irán mostraron su mejor fútbol, trataron de imponer su estilo, pero al final crearon pocas jugadas de gol y terminaron con un empate a 0 goles. Con este resultado, Bélgica e Irán sumaron apenas 2 puntos en el grupo G. Bélgica e Irán volverán a la acción en la jornada 3 de esta fase de grupos cuando enfrenten a Nueva Zelanda y Egipto respectivamente. Le informó Esaú Sumano.
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6: Y en Divinas y Salseras, la Sonora Ponceña con Jan Beque. ¿Cómo van, sabroso papis? ¿Disfrutando su día?

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3: La has visto ondeando en marchas, conciertos, redes sociales y hasta iluminando monumentos en distintas partes del mundo.
4: Pero la bandera del arco iris es mucho más que un conjunto de colores.
3: Su historia comenzó en 1978, cuando el artista estadounidense Gilbert Baker creó una bandera para representar la diversidad, la inclusión y la libertad de la comunidad LGBTTIQ+. Su diseño original tenía 8 colores y cada uno contaba una parte de la historia. Con el paso de los años, algunos colores se eliminaron por cuestiones de fabricación y nació la versión de 6 franjas que conocemos actualmente.
4: Pero su mensaje sigue intacto.
3: Porque más que una bandera, el arco iris se convirtió en un símbolo de orgullo, diversidad, respeto y lucha por la igualdad para millones de personas alrededor del mundo.
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divinas y salseras, pero también son divinos y salseros. Muchísimas felicidades a todos los sabroso papis en su día. Sabroso papi, felicidades, pásale increíble. Y es que un padre presente es fundamental para el desarrollo de nuestra vida. De verdad que gracias a la influencia de cada uno de los papás, en lo emocional, en lo cognitivo y en lo social, pues forma nuestro carácter, forma nuestra personalidad. Es, yo creo que ser papá, ser mamá, es la tarea más importante y más complicada y más difícil de la vida, porque es formar seres humanos con valores, con habilidades, con dones, con cualidades. Ustedes son la plataforma para darnos la confianza a los hijos. Esta plataforma que permite que nos podamos desarrollar en nuestra vida, siendo más autónomos, más creativos, con una mejor identidad, la inteligencia emocional sobre todo, el que podamos expresar nuestros sentimientos gracias a ustedes, el que nos ayudan y nos apoyan el cómo poder gestionar nuestras emociones. Felicidades a todos los sabroso papis que brindan todos los días las habilidades a sus hijos para que tengan, por supuesto, o estimular la forma en que van a llevar su vida. No, gracias y muchísimas felicidades porque ustedes son un modelo a seguir. Son las guías fundamentales que enseñan con el ejemplo. Aquellos papás que tal vez no son, que solo son presenciales, y que hay aquellos que lamentablemente se han perdido la oportunidad de criar o de ser parte de la crianza diaria de sus hijos, hoy pueden cambiar. Si tú eres un sabroso papi que por diferentes situaciones has estado alejado de tus hijos, es momento de retomar esa relación, esa cercanía y hacer las cosas diferentes. Recuerda que es una responsabilidad de vida traer criaturitas del Señor a este planeta Tierra y forjar sobre todo que sean personas de bien. Así que muchísimas felicidades porque ustedes son el pilar de la sociedad junto a las sabroso mamis de cada familia. Hoy es su día, felicidades aquí en Divinos, Divinas y Salseras. Enamorada de ti, nos canta Grupo Saya.

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1: Vamos a complacer a los sabroso papis. Hoy en su día, el tercer domingo del mes de junio. Qué triste que no tengan una fecha en especial como las sabroso mamis. Que sea jueves, miércoles, martes, el día que sea es 10 de mayo, punto. Pero bueno, ya después de haberles comentado en Al Ritmo del Sabor el por qué se celebra este domingo, bueno, vamos a seguir disfrutando. Y me piden el tema de lluvia, tus besos fríos como la lluvia de Eddie Santiago. Este tema me lo pide Pepe, no me dice por qué se le antoja, pero pues tú, como eres seguramente sabroso papi, me la pides y yo te la pongo. Lluvia con Eddie Santiago.

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mando apps para todos los viejos del mundo. Y es que ser papá, estaba leyendo algunos mensajes de Al Ritmo del Sabor que me mandaron sobre lo difícil y lo bonito que es ser papá. Y retomando alguno de los mensajes, me escribían: Jackie, ser papá es extraordinario porque implica un privilegio, pero también una responsabilidad de guiar una vida. Y claro que sí, es, no hay un manual ni para ser un sabroso papi ni una sabroso mami, pero yo creo que la experiencia es la que transforma y la que enseña, por supuesto, con mucho amor y mucho orgullo que tal vez ustedes nos quieren dar a los hijos más de lo que tal vez les ofrecieron sus papás. Razones principales que hacen que una paternidad sea una experiencia única es el vínculo emocional, el aprendizaje de todos los días. Seguramente eras una persona antes de ser papá, durante que, bueno, que ahora eres papá. ¿Sí notas la diferencia de cuando no tenías hijos y ahora que los tienes? ¿Cómo te sientes? Y es que los hijos actúan como un espejo, ya sea para impulsar, para sanar, para cuestionar, hasta con nuestras creencias y nuestra forma de ser. ¿Cuántos de ustedes han cambiado y modificado su vida gracias a los hijos? Y en la sociedad, sobre todo, hay un impacto muy social, porque ser papá o mamá no es tener sacrificios, es dar alegría, con mucho trabajo, por supuesto, pero muchísimas felicidades a aquellos que tienen en su vida la fortuna y sobre todo la responsabilidad de tener hijos. Así que fomentando este día tan especial, pásenla increíble en Divinas y Salseras. Mentiras, octava de

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1: Esencias, por supuesto, que no falta esa canción favorita para hacer las labores de casa. Y entre ellas que andas corriendo, ¿verdad? Que vas, que vienes, que subes, que bajas, que limpias, que disque limpias. Y te acompañamos con tu canción favorita para que tengas más energía. Hola, hola, sabrosa en la línea.
2: Hola, Jackie, bonita.
1: Hola, gracias por comunicarte. ¿Cómo te llamas, sabrosa?
2: Yo me llamo Norma.
1: Norma, qué gusto que te comuniques. ¿Desde dónde?
2: Desde Denver, Colorado.
1: Oye, parece que estás aquí al lado mío, ni te escuchas tan lejos.
2: ¿En serio?
1: ¡Te lo juro!
2: Mira, y escuchando Sabrosita todo el tiempo, ¿eh?
1: Oye, Norma, y ya que Sabrosita es parte de tus actividades y te acompaña en lo que andas haciendo, ¿qué tal cuando andas haciendo la limpieza del hogar o las labores en casa? ¿Verdad que es más rico y se te pasa más rápido cuando andas bailando con la escoba?
2: Claro, cuando andas bailando con la escoba, sí, es cierto, y con el trapeador y andas para allá y para acá, la verdad es que te hace más fácil el trabajo.
1: Hasta uno hace cinturita de allá para acá con la escoba. ¡Qué ejercicio ni qué gimnasio!
2: Claro. Y que haces cardio también, porque quemas muchas calorías, ¿eh, Jackie?
1: Aparte, ¿quién dijo que hacer labores domésticas no cansa y no es hacer ejercicio? Está muy equivocado.
2: Es muy equivocados, exacto.
1: Que gracias, Normiux, por comunicarte. ¿Y con qué canción te voy a complacer para que disfrutes más tus actividades?
2: Pues sabes que quiero la noche más linda del mundo.
1: ¿Y esa a quién se la vamos a dedicar?
2: Pues nada más para escucharla, para cantarla a todo volumen aquí en mi casa.
1: Ay, pues súbele entonces, porque vamos a disfrutar la noche más linda por el simple antojo allá hasta Denver, Colorado, aquí en la más caliente.
2: Hasta acá.
1: Gracias, Normiux.
2: Y que tengas un buen día y gracias por todo lo que hacen de estarnos mandando esas canciones buenísimas que nos recuerdan.
1: No, y gracias a ustedes porque a pesar de la distancia, la tecnología ha ayudado muchísimo para que nos escuchen, ya sea de la aplicación.
2: Claro que sí.
1: ¿Cómo nos escuchas? ¿Por iHeartRadio? ¿Por la aplicación? ¿Por la página?
2: No, por la aplicación, ¿sabes? Ay, por sí. La aplicación. De hecho, en la aplicación, pues, está el locutor del momento, ajá, entonces está a veces sentado ahí con sus audífonos y de repente también tú.
1: ¡Ah, mira pues nuestras fotitos!
2: Nos vemos.
1: Nuestras fotitos para que ahí nos guarden.
2: Y vayan actualizándola también, para que los conozcamos más.
1: Sí, porque luego también tienes razón, ya ni nos parecemos, ¿no? En esas pictures, pero claro. Voy a pedir otra sesión fotográfica. Muchas gracias, Normiux, y sigue disfrutando de la más caliente.
2: Gracias a ti, cuídate mucho.
1: Bye, bye.

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2: Ay, el papá de la salsa. Gracias, Abs. Claro que sí, es el papacito. Ay, el papá. ¿El papá o el padre? El papá. Y es que saben, el celebrar cada uno de ustedes y honrarlos, aquellos que tienen la dicha de tener a su papá, aquellos que ya no está de manera presencial, pero siguen nuestros recuerdos, en nuestros pensamientos y con tantas enseñanzas, hay que recordar que no hay un manual, no hay un manual para ser papá. Simplemente es como que haces lo mejor que puedes, ¿no? Con las herramientas que tienes, pero siempre rodeado de mucho amor. Porque en esta celebración de los papás, de los sabrosopapis, de verdad que hay que reconocer todo ese trabajo y esfuerzo. Porque tal vez antes, que era el único que estaba fuera de casa trabajando, y quien se llevaba y quien tenía todo el cargo, la responsabilidad de la educación, pues era la mamá, porque no estaba laborando, estaba en casa. Papá era el que proveía, ¿no? Siempre decían, es que papá es el que provee y mamá es la que educa. Pero ya las generaciones van cambiando y papá no solo es el que provee, ¿sí? Tenía la responsabilidad de tener que salir a trabajar y llevar el alimento a casa. Y tal vez por eso no se involucraba tanto con los hijos. No los conocía, no les daba tanto amor, no había tanta cercanía. Pero la presencia y el tiempo es muy importante. Así que muchísimas felicidades a todos esos padres que no solo son proveedores de la manera económica, sino que se exigen todos los días el tener ese espacio para la educación, el afecto y la presencia. Y sobre todo proveer amor. Sabrosos. Yo sé que ustedes sí tienen la responsabilidad y el amor por salir y sacar adelante a su familia, pero no olviden que la presencia y el tiempo, escuchar, jugar, compartir, dar seguridad, dar apoyo emocional, demostrar cariño y sobre todo que tengan una participación activa. Involúcrense en las tareas con los hijos, en la formación y en los cuidados. Sí, las generaciones van cambiando y ahora ya mamá es la que sale a trabajar y papá es el que está en casa con la crianza. Es que el modelo de crianza ha cambiado. Y hoy se espera que los padres sean proveedores, pero afectivos, construyendo ese vínculo emocional, porque el dinero no lo llena. Así que muchísimas gracias por haber escrito tantos mensajes tan lindos que voy a llorar a través de nuestras redes sociales y pásenla increíble. Soy Jackie Fragoso y esto fue Divinas y Salseras. Sabrás con Charlie Cardona.

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0: te vayas. 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

0: Usando, metiéndole como debe de ser en esta buena tarde, tarde sabrosa para todos, ¿no? Recuerden que en la consola, el viejo Pupi Villavicencio, que le doy la bienvenida y quien les habla y los acompaña hasta las 8 de la noche, HJ, con todos ustedes. Así que vamos a meterle sabroso en esta celebración del Día del Padre. Es pura. Bueno, vámonos con la celebración del Día del Padre, porque le vamos a tener complacencias, puras complacencias. De una vez, claro que sí. Vámonos con una llamadita que tengo por acá, sabrosita. Muy buenas tardes.
1: Parcerito.
0: Parcero, ¿con quién tengo el gusto de hablar?
2: Grabando la llamada.
1: Alejandro Núñez desde Tijuana, Baja California.
0: Mi querido Alejandro Núñez desde Tijuana, Baja California. Parcero, ¿cómo vamos? ¿Bien o no?
1: Aquí descansando un ratito.
0: Eso sí, me alegra mucho.
1: Y madre, disfrutando el Día del Padre aquí con la familia.
0: Como debe de ser, parcerito. Usted, que Dios lo bendiga y le dé mucha sabiduría para guiar a esos hijos que tiene. ¿Pequeños o grandes ya?
1: No, ya son grandes, ya son adultos, ya estoy hombre.

0: igualmente también se le puede dar su par de correazos, ¿sí o no?
1: Claro que sí.
0: Claro, ahí para guiarlos y para aconsejarlos, más que todo cuando ya están grandes y adultos. ¿Sí o no?
1: Así es,
0: sí, parcero. Porque la labor del padre siempre va a estar ahí, parcero. ¿Con qué canción vamos a celebrar?
1: Si me puedes complacer con el tema de Bigote Gato, la Sonora Matancera, creo que es Bienvenido Granda.
0: ¿Bigote de Gato?
1: Bigote Gato.
0: Bigote Gato, claro que sí. ¿Lo querés dedicar?
1: Sí, para mi padre Luis Núñez, que se encuentra allá en la colonia Martín Carrera, Ciudad de México.
0: Para el señor que está en la Martín Carrera, ¿no? Carrera.
1: Martín Carrera, Ciudad de México. La colonia Martín Carrera.
0: La colonia Martín Carrera. Claro que sí, parcero. Oiga, ¿cómo le está pasando con la familia? ¿Están haciendo alguna fiestica, alguna reunión?
1: Aquí tenemos una pequeña carne asada.
0: ¡Oh, qué delicia! ¡Qué delicia, hombre!
1: No marcas, ¿verdad? Pero aquí unas sodas, dicen por acá.
0: Ah, bueno, parceros, está muy bien. Entonces, que disfrute esa celebración. Y aquí nos vamos con este tema. Daniel Santos con la Sonora Matancera, Bigote de Gato. Un abrazo fuerte, parcerito.
1: Parcerito, un abrazo y felicidades igualmente.
0: Gracias, mijo, gracias.

0: hecho?
1: Pues mira, te vuelvo y te repito, que es un tipo que casi siempre está en actividad ahora y gozando, pero te digo gozando, con la Sonora Matancera. ¡Ah!

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1: ¡Claro que sí! Esas complacencias están sabrosas, están ricas el día de hoy para disfrutar, para gozar, para meterle como debe de ser. Así que de una vez, oiga, vamos a complacerlos. Multilínea caliente 5551663109 y también nuestro WhatsApp 5555-064056, que dicen presente, que dicen aquí soy, que dicen HJ. De una vez, y de una vez vámonos por acá, que nos están escribiendo, nos están diciendo presente para toda esta buena descarga musical que tenemos. Por acá nos escriben, dice: mi querido HJ, esperando que sea un día extraordinario y lleno de bendiciones, feliz día al padre. Saludos de Ingrid La Rojita de Ciudad Neza. Por favor, ¿me podría regalar el código de hoy? Trabajé y no pude escucharlo antes. Ah, bueno, mi querida Rojita, primero que todo, no soy padre, no he tenido esa bendición todavía de ser padre. Pues sí soy un papacito, pero pues padre todavía no. Y segundo, ahorita les voy a regalar el código. Pendientes también con el código, también, claro que sí, para que sigan llenando ese álbum sabroso. Por acá nos siguen escribiendo, a ver quién dice presente. Dice: hola HJ, saludos desde la alcaldía Gustavo Madero. Mi abuelito José Rengifo Martínez, lo podrías complacer con escombros de parte de su nieta Evelyn y de todos sus hijos, siempre presentes escuchándote. Muchas gracias ahí a Evelyn, muchas gracias ahí a el gran José Refugio Martínez. Muchas gracias, José Refugio, papi. Feliz día también. Vámonos con este tema aquí para complacer a Evelyn, que le quiere dedicar esta canción a su abuelito. De una vez.

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0: Continuamos, avanzamos en esta tarde. Llegamos a las 4 de la tarde, 51 minutos para todos ustedes, para disfrutar, para gozar, para meterle como debe de ser. Tengo llamadita en línea, vamos a ver quién anda por acá. Sabrosita, muy buenas tardes.
1: Hola, parce.
0: Hola, parcerita. ¿Con quién tengo el gusto de hablar?
1: Con Valeria, tus órdenes.
0: Valeria, ¿cómo estás? ¿Desde qué territorio caliente nos hablas?
1: Desde Ecatepec.
0: Desde Ecatepec. Ah, ok. Esa es mi querida Valeria. Cuéntemelo todo, no me oculte nada, mi amor. ¿Con qué dedicación vamos a ir?
1: Con

0: mucho y que estoy orgulloso del gran hombre que es.
1: Sí.
0: Y pues feliz día a todos los papás. Y a ti también, parce, por si eres papá.
1: Bueno, muchas gracias. Yo todavía no lo soy, pero muchas gracias ahí por las felicitaciones. Así que vámonos entonces con ese tema. Después de esas dedicaciones, esas bellas palabras, mi amor, aquí está Oscar de León. A él. Para ti, mi viejo.

0: también, dedícale una salsita, papá. 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
1: Continuamos avanzando, disfrutando de todos ustedes para que esta vuelta salga riquísimo, para que aquí todos tengamos una buena dedicación para su papá. Recuerden que Multilínea Caliente está activada, también nuestro WhatsApp, para que de una vez digan presente, de una vez digan HJ y obviamente le pueda dedicar las palabras a su padre. Llegamos a las 4 de la tarde 56 minutos. Por acá me dicen HJ, quisiera escuchar La Grande de Madrid con su medley. Claro que sí, vámonos con este tema aquí en La Más Caliente.

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1: Amigos, si supieras.
2: Oiga, qué rico continuar con todos ustedes. Llegamos a las 5 de la tarde, 11 minutos. 5 de la tarde, 11 minutos. Vamos avanzando en esta tarde de domingo, fin de semana. Para disfrutar, para gozar, para estar metiéndole como debe de ser. A todos ustedes, mil y mil gracias por estar disfrutando. Mil y mil gracias por estar aquí gozando, pero de lo lindo, como debe de ser. Bueno, pues de una vez. Vamos a meterle con llamadita. Tenemos llamada por acá. ¿Quién dice presente? Sabrosita, buenas tardes.
3: Buenas tardes.
2: Buenas tardes. ¿Con quién tengo el gusto de hablar?
3: Con Selene Figueroa.
2: Selene, ¿cómo vamos? ¿Bien o no?
3: Bien, todo bien.
2: Ah, bueno. ¿En qué territorio caliente anda, Selene?
3: De aquí, de Tlanepantla.
2: De Tlanepantla. Cuéntemelo todo, Selene. ¿Con qué canción vamos a ir?
3: Quisiera que me pusieran la de Caballo Viejo con Gilberto Santa Rosa y dedicársela a mi marido, aquí que estamos festejando el Día del Padre y escuchando la sabrosita.
2: Listo, hágale de una vez, vámonos entonces con ese tema. ¿Cómo se llama su esposo?
3: Ricardo Hernández.
2: Ricardo, el viejo Richie, aquí está de parte de Selena, Caballo Viejo, de una vez.
3: Gracias.
2: Con mucho gusto, feliz tarde.

0: estar con todos ustedes disfrutando, gozando, metiéndole como debe de ser. Un saludito muy especial para todos esos padres, para todos esos papás, para todos esos papacitos también que andan disfrutando de esta buena melodía que le estamos haciendo este pequeño homenaje. Espero les guste y pueden llamar a la multilínea caliente. Pueden marcar a nuestro WhatsApp, también nos pueden escribir. Pues ya saben que mandan su mensajito, su mensaje de aliento para esos papás que les andan celebrando, para el hermano que es padre también, para el tío, para el abuelo, para el papá, claro que sí, para el suegro también, también se merecen. Así que por acá nos mandan un audio, vamos a escucharlo a ver qué dicen. Sabrosita, muy buenas tardes. A ver, no nos da por aquí el audio, vamos a escucharlo por este otro canal, mi queridísimo Pupi. A ver, ¿cómo vamos?
1: Aquí, Jota, buenas tardes. Aquí saludándote desde el pasillo 3. ¿Nos podrías poner una canción para mi papá? Ay, muy fuerte. Está en el cielo mi papá. La del Acapulco Tropical. Vestido rojo.
0: Sí, es fuerte, mi querida Lupita. Un abrazo fuerte ahí para Lupita. Que fortalecen su corazón. Son días que calan el alma cuando esos seres queridos no están, ¿cierto? Qué berraco es sentir como esa espinita en el corazón, como ese taco en la garganta. Vámonos con este tema aquí en La Más Caliente.

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1: Oiga, qué rico, la estamos pasando en este domingo fin de semana para todos ustedes, para disfrutar, para gozar, para meterle como debe de ser. Llegamos a las 5 de la tarde, 24 minutos, soy HJ con todos ustedes, los voy a acompañar, sí señor, su parcero hasta las 8 de la noche, con puras complacencias y más complacencias. Multilínea caliente habilitadísima, 55 51 66 3109, y también por nuestro WhatsApp 55 55 06 40 56. Pero ojo al ojo que la lagaña engaña, porque también voy a hacer un live por mi Instagram. Me encuentran como @HJRadio y por ahí también voy a complacer a algunos papás. Así que ojo al ojo que la lagaña engaña. Tengo llamadita en línea, vamos a ver quién anda por acá. Sabrosita, muy buenas tardes.
2: Buenas tardes, aquí el amigo Horacio desde Mesa.
1: Entonces, ¿qué, mi queridísimo Horacio? ¿Cómo vamos, parcero? ¿Bien o no?
2: Muy bien, aquí para pedirte la canción del limosnero de Amor de Olimpo Cárdenas.
1: Claro,
2: para recordar a mi papá que hoy cumple 6 meses, que partió un viaje sin maleta de regreso y se le extraña mucho, y nosotros aquí lo guardamos con cariño y amor en nuestros corazones, y siempre se va a extrañar este día tan especial.
1: Claro,
2: ya no
1: que
2: está
1: sí
2: con nosotros.
1: Claro que sí, mi querido Horacio Astanesa, parcero, pues le mando un abrazo fuerte y mucha fortaleza para sus corazones que tuvieron esa pérdida hace poco, parcero. Cuando esos pilares fundamentales de nuestras vidas se nos van, que es una realidad, parce, no ese dolor y todo ese sentimiento no se puede expresar. Se aprende a vivir con él, pero no se olvida y no se va, pues, de nuestro corazón.
2: Exactamente, sí. Y pues, papá, lo único que te puedo decir es que te extrañamos, y aquí está la canción que te gustaba, y que tengan todos una excelente tarde, y aquí seguimos escuchando las complacencias.
1: Claro que sí, mi queridísimo Horacio, vámonos entonces con este tema aquí de Olimpo Cárdenas, un gran bolero, limosnero de amor.

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0: A las 5 de la tarde, 33 minutos. Ahora sí, ya se han involucrado aquí en mi live de Instagram. Un saludito muy especial para Bubulín, para Crashwe también, para arroba Lucho Vargas, que nos agradece por la complacencia. Muchísimas gracias también para Maripaz León con esos piropos. Hombre, Maripaz, un abrazo. Por acá, Omar Manía 14 también dice presente. Gracias también para Sergio.presa también, para Evelyn también, Evelyn Martínez también, que anda por acá y se celebrando. A ti también, que eres nuestro papacito sabroso. Gracias, mi querida Evelyn, claro que sí. Tengo llamadita en línea, vamos a ver quién anda por acá. Sabrosita, muy buenas tardes. Sabrosita, buenas tardes.
1: Buenas tardes, parcerito.
0: ¿Cómo vamos, parcero? ¿Bien o no?
1: Bien, bien, bien, aquí andamos trabajando, pero felices y contentos escuchando Sabrosita.
0: Eso, como debe ser. ¿Con quién tengo el gusto de hablar, parcero?
1: Con un servidor, Ricardo Morales.
0: Viejo Richie, un abrazo. Me decías que estabas camellando, parce. ¿Cómo es el camello suyo en esta festividad como el Día del Padre?
1: Pues yo ando aquí con un camión recolector de basura de aquí de Cuauhtémoc, mira.
0: ¿Sí? ¡Ay, ay, ay! ¡Claro que sí! ¡Sabroso! Oiga, parce, sí. ¿Y anda camellando con solo o anda con acompañantes también?
1: No, no, ando con mi flotilla de aquí de acompañantes.
0: La la!
1: Anda chulada. El Furcio, el Guillermín y el Gabo.
0: Ah, ok, eso sí. Eso sí. O muchos dicen, ah, no, es que ahí van los de la basura. No, señor, ellos no son los de la basura. Los de la basura somos nosotros. Ellos son los que mantienen las calles limpias.
1: Exacto.
0: Es diferente. ¿Sí o no?
1: Sí, es un trabajo fácil, pero alguien tiene que hacerlo.
0: Eso sí. Como, claro que sí. Papi, ¿ya me le celebraron el día o no?
1: Pues ya en la mañana, de verdad que me dejaron con un molito, con pollo.
0: ¿Sí?
1: Y arrocito, y que me vengo a trabajar de volada.
0: Ay, ay,
1: a regresar,
0: ay.
1: A ver si hay pastel.
0: Ahora regresando, papi, lo celebras mejor con rumba, con,
1: sí,
0: con sonido.
1: Sí, ¿sí o no? En la casa grande, en la casa chica me lo celebraron en la mañana.
0: Ah, bueno, ahí está, papi, ahí está de una vez. Claro que sí. Oiga, parce, ¿con qué canción vamos a ir?
1: ¿Cómo tengo que entender de Roberto Roena?
0: Ay, ay, ay. ¿Y esa canción la querés dedicar?
1: Claro que sí, para mi tóxica, porque no sé por qué la aguanto tanto, pero no la hago entender para nada.
0: O más bien ella te aguanta vos.
1: Yo creo que es exacto, yo creo que ella es la que me aguanta.
0: Parce, despidámonos otra vez con ese claxo sabroso.
1: Claro que sí, aquí estamos, mira.
0: ¡Eso! Aquí en La Más Caliente, parcero, muchas gracias, un abrazo fuerte.
1: Saludos, gracias, saludos a todos.
0: Ay, ay, ay. ¿Y esa canción la querés dedicar?
1: Claro que sí, para mi tóxica, porque no sé por qué la aguanto tanto, pero no la hago entender para nada.
0: O más bien ella te aguanta vos.
1: Yo creo que es exacto, yo creo que ella es la que me aguanta.

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1: Continuamos a esta hora, llegamos a las 5 de la tarde, 42 minutos. Quiero mandar un saludo muy especial a Yasmín, de parte de su hermanita, de Maripaz, que estuvo cumpliendo años por estos días, así que feliz cumpleaños para Yasmín, mi amor, que Dios me la bendiga. Que le partan la torta y que sople el velón de una vez, claro que sí, todo este mes es de celebración, el mes de junio, para mi queridísima Yasmín. También hasta Cuautitlán Izcalli, un saludo muy especial para Benigno, de parte de Jaime Israel, ahí su hijo. ¿Qué? ¿Para el papá un saludito? Claro que sí. Me voy para el WhatsApp, por acá nos escriben, dicen, HJ, quiero la canción de Cosas del Amor de Víctor Manuel y Tito Nieves, para Yo Mero Caguamero, el querido Sayel Chivas Villa, que dice presente. Pues vámonos con este tema aquí, en La Más Caliente.

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1: Llegamos a las 5 de la tarde, 47 minutos. Estamos en las complacencias del Día del Padre. Le estamos celebrando a los papás de todos sus hogares mexicanos y disfrutando con todos ustedes. Oiga, los que nos han reportado son los papás que están hasta el otro lado del charco, los que están en Nueva York, los que están en Miami, los que están también en California, que digan presente de una vez, claro que sí. Se lo celebramos con puro taco o con puro mole de olla. ¿Con qué quiere que lo celebre, papi? ¿O con un pozole bien sabroso? Pues de una vez. Tengo llamadita en línea, vamos a ver quién anda por acá. Sabrosita, muy buenas tardes. Sabrosita, sabrosita, buenas tardes. Sabrosita, buenas tardes. Bueno, no tenemos, se nos fue, se nos cayó la llamada seguramente. Ahí el parcero que está en Atizapán de Zaragoza, que de una vez, donde la gente goza, vuelva y marque, parcero. Claro que sí, ahí vuelve y marque de una vez, parce, para que nos comuniquemos bien sabroso. Por acá tengo también un saludito muy especial para Irene Palomino, que a esta hora nos está sintonizando desde la ciudad de Cali. Dice presente, oiga, a los papás de Cali y de Colombia se les celebró el fin de semana pasado y ahorita están en elecciones electorales allá. Pues bueno, así es la vuelta, así es la cosa. Por acá nos siguen escribiendo, vamos a ver quién anda por acá, quién dice presente. Por acá nos escriben, nos dicen, hola, buenas tardes, HJ, excelente tarde de domingo. Por favor, compláceme con la canción Amores como el Nuestro para Dani Méndez desde Tepetitla de Lardizábal, Tlaxcala. De antemano, muchas gracias. Pues vámonos con este tema. A ver, Amores como el Nuestro, por acá. Sí, encontramos la de Jerry Rivera, mi querido Pupi Villavicencio, que está en los controles el día de hoy. Y quien les habla y los acompaña hasta las 8 de la noche, HJ, el original, con todos ustedes, para disfrutar.

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1: Llegamos a las 5 de la tarde, 54 minutos, para seguir disfrutando, para seguir gozando y metiéndole como debe de ser. Por acá nos escriben en el WhatsApp, dice: buenas tardes, parcero, ¿me puedes complacer con el tema de Mi Querido Viejo? Para recordar a mi padre Agustín Yonca, que ya no está conmigo. De su hijo Yonca también, muchas gracias, parce, con mucho gusto ahí para el parcero Yonca, que le está dedicando esta canción a su papá, hasta el cielo. Claro que sí, vámonos con este tema, aquí, en La Más Caliente.

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3: Llegamos a las 6:01 p.m. Arrancamos una hora más de complacencias, dándole la bienvenida al viejo Cory, que ahora sí ya instaló ahí en los controles, metiendo mano para que todo salga melo caramelo. Y también despidiendo al viejo Pupi, ya nos dejó el polvero, se nos abrió como el paraguas al viejo Pupi de una vez. Por acá nos están escribiendo, dice, para el loco, el mejimelómano. Claro que sí, baila rumbero de Vitina Vileza. HJ, por favor, vámonos con este tema. Un saludito muy especial para el mejimelómano hasta el otro lado del charco, el parcero. Vámonos con este tema para que rumbe y lo goce, lo canta también. Sí, porque es que anda mamando gallo ahí sentado sin hacer nada, papi, pues báilelo, así tenga la pata mocha.